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4: Bienvenidos a Magazine 21, hoy lunes 14 de septiembre. Los saludamos con el gusto de siempre, a una hora, de que inicie el partido de León frente a San Luis, en el estadio de Nou Camp, por supuesto. Ya tenemos allá al Panda, tenemos a Patricio, tenemos ahí también a Cristian, que están en las afueras del equipo de León y que, por supuesto, bueno, pues nos darán informe de cómo va el tema de la afición que va a ir a apoyar a su equipo, que ya se vaya. Mira que se hace tiempo, ¿eh? Hace tiempo que no vemos en vivo, en directo, en nuestra casa o en la casa de León, a nuestro equipo, el equipo Esmeralda, que hoy enfrenta al San Luis, un equipo que no hay que de menospreciar, porque es un equipo que tiene ritmo, bastante ritmo. No le ha ido bien las cosas a la hora de definir, pero tiene llegada. Bueno, de eso más vamos a hablar. Saludo al arquitecto José Luis Martínez Estrada. ¿Cómo estás, José Luis?
5: Bien, ¿cómo estás? Buenas tardes para todos, ya listos para una emisión más el día de hoy, y trataremos de hacer contacto en un momentito con los muchachos, y si no, bueno, pues ya tenemos algunas cositas para informar, porque seguramente vamos a tener la alineación en vivo en un momentito.
4: Sí, claro.
5: Así que claro, ahorita la voy a estar checando en lo que tú saludas a la gente y todo, o saludamos a Vengador ausente, que está ya... Dice, mira, Jurado volvió a ser el portero de un club con 0 puntos. Vite sigue ardido con México. Don Brian Rubio se fue antes al extranjero que Eric Lira. Estuvo buena la jornada, dice Vengador ausente. Así que vamos a estar platicando con todos de lo que está pasando en el fútbol mexicano, porque se jugó la jornada ya 8 y hoy se cierra con el partido de León.
4: Sí, una jornada de goles, una jornada de clásicos, ¿no? Donde, bueno, el América le faltó tiempo, pero de pronto iba 4-1, 4-2, 4-3 y se acabó el partido. Si no, Cruz Azul, no sé qué hubiese pasado. Pero en fin, son cosas que pasan. Hoy también vamos a también a darle una ojeada a lo que viene del equipo de León. ¿Qué pasa? Con este partido ya va a tener tiempo de reponerse de todos estos viajes y partidos que han tenido el equipo del equipo de León, el equipo, por supuesto, de la afición, el equipo de su directiva. Y bueno, pues vamos a tratar de desmenuzar un poco este tema, en el cual, bueno, pues no hubo apoyo, ya lo habíamos hablado, pero bueno, eso es lo de menos, porque eso ya pasó. León está ya en la League Cup y también, pues ahora sí, empezar a rescatar puntos en la tabla de la Liga MX. Recuerden que estamos en el 477-264-5010 para que nos mande su mensaje de audio, ¿sí? Un saludo a todos los paisanos que viven allá en tierras del tío Sam, que nos siguen precisamente a través de Éxtasis Digital, el 95.9 de FM y 590 de AM, y también, por supuesto, en nuestra plataforma que tiene Radiorama en todo el país, Radio Resultados. Bajas es gratis, bajas la plataforma en tu teléfono, por supuesto, o en tu cualquier iPad, donde quieras, ¿sí? Y bueno, pues nos puedes escuchar toda la semana, de lunes a viernes, de 6 a 7 de la tarde. Bueno, ya están llegando, pero en serio, las los los, ¿cómo se llama? Los comentarios, y de verdad se agradece. Gracias por la compañía. Bueno, vamos a hablar un poquito también de lo que, vamos a darle rapidito, porque para poder desahogar cómo va la cosa en el fútbol mexicano. ¿Cómo fueron los resultados? Que algunos fueron sorpresivos, como el caso de Pumas se comió 3, después que Pumas la semana pasada, bueno, pues había vencido a León. A veces somos, dicen por ahí que León es levanta muertos, y no tengo la menor duda. No tengo la menor duda, porque ahora Pumas visitó a Chivas y se comió 3, y pudieron haber sido muchos, pero muchos más. La sorpresa, sí, Santos. Santos por fin gana un partido ante un equipo como lo es Juárez, que tiene más problemas que soluciones, y que en ese sentido, bueno, la directiva trata de enderezar, trayendo a técnicos, trayendo a jugadores, pero parece que no se le da la posibilidad de ser un equipo como en su momento fue, me acuerdo, el equipo de Xolos, que llegó incluso a ser campeón del fútbol mexicano con el turco Mohamed. Los 7 goles que, por supuesto, tuvimos la oportunidad de ver, al menos yo, y me imagino que ustedes también, en el 4-3 entre Cruz Azul y el equipo del América. ¿Qué es lo aburrido? Lo aburrido fue el clásico norteño, 0-0. No puedo decir más, porque aparte no da para decir más. El equipo de Toluca sigue pues rampante, sigue siendo pues el favorito, ¿eh? Porque es un equipo que organizó un proyecto finales 24, donde reestructuraron, le metieron billete, trajeron al turco Mohamed, el turco lo que pidió se lo dieron, ¿no? Y tan se lo dieron que imagínate, el niño ese, 15 millones de dólares, es una locura que el equipo, que en el fútbol mexicano tengamos un jugador que compre un equipo, un jugador de 15 millones de dólares. Que bueno, Tigres ya lo ha hecho también, ¿eh? Y ya ni te digo del Monterrey. Pero Toluca, pues, nuevo estadio, nuevo técnico, en su momento. Hoy es un equipo estructurado que sabe qué juega, es un equipo que el turco se la sabe de todas, y es un equipo que sigue acumulando y acumulando trofeos. Bien merecido para la afición de Toluca, que estuvo en el ostracismo mucho tiempo. Y hoy, bueno, don Valentín Díez, hijo de don Nemesio Díez, en paz descanse, pues hoy está gozando de las mieles, digamos, de la victoria y de su equipo. Bueno, para olvidar lo de Xolos y para recordar lo de Querétaro. Querétaro con 1-0 allá en la perrera más grande de México. 1-0 le venció al equipo de Querétaro, y ojo con Querétaro. Desde que también, lo que son las cosas, ¿no? Tuvo que vender Xolos, bueno, el grupo de Xolos que dejan, tuvieron que, por el tema de la esta multipropiedad, tuvieron que vender al equipo de Querétaro. El nuevo inversor le metió de a poquito, trajeron un buen técnico, y tienen ahí 2 o 3 jugadores que son capos, que ya lo quisiera yo en León. Uno de ellos, Gomechenko, ¿no? Que es un líder ahí en el medio campo, tanto al ataque como a la hora de defender. Y el Querétaro fue allá, se agarró el avión, fue, pum, 1-0, se regresó y se acabó la historia. La historia del equipo de los Xolos. Pachuca lo reventó al Atlante, sí, hay que decirlo, como es, lo reventó. Parecía que estaba jugando un equipo de primera, como lo es Pachuca, contra un equipo de expansión. Con todos mis respetos para los equipos de expansión. Pero fue muy, pero muy superior, sin lugar a dudas, el equipo de Pachuca, que está empezando a girar la rueda. Y está empezando a agarrar vuelo, y está empezando, por supuesto, a agradar a la afición, que no es mucha, ¿no? Pero está agradando a su afición. Y bueno, lo del Necaxa es increíble. Pagaron una fortuna, lo convencieron, dejó al equipo de Bravo, Barini, para venir a Necaxa, trajo jugadores, gesto y que el otro, pum, pum, pum. Perdió 1-0 con Puebla. Ojo con Puebla. Parece ser que los de abajo están levantando la voz. Ojo, ojo a los de arriba, ¿eh? Ve el equipo de Puebla, viajó a Aguascalientes, 1-0, se acabó la historia, aunque me parece que va a haber algo importante en este partido. Va a ser el final del partido, porque el arquero novato de Jiménez del equipo de Necaxa, bueno, pues al salir lo abuchearon todo el estadio. Obviamente el equipo no gana, ¿verdad? Les hizo una señal, le mentó la madre y haciendo para todos los aficionados de Necaxa. Y bueno, ya tuvo pedido disculpas, pero esto no se paga con disculpas, ¿eh? Acá tiene que haber una sanción. Olvídense de la Federación Mexicana de Fútbol, de su mismo club. Y ahora va a tener que jugar un novato, porque el arquero argentino, que era el mejor de todos, se fue porque no quisieron hacerle un ajuste a su salario. La va a pasar muy, muy duro el equipo de Necaxa, créanmelo. Así las cosas. Bueno, pues así fue como terminó esta jornada, precisamente número 8, en donde está por terminar ahora en menos de 45 minutos cuando el León reciba al equipo de San Luis, y de esto vamos a hablar después de la pausa, si así me lo confiere el arquitecto José Luis Martínez y Estrada. Pausa, estás en Magazine 21. Un saludo a todos que van manejando, que van rumbo al estadio. ¡Ánimo! Hoy juega la Fiera y lo demás no importa. Regresamos, estás en Magazine 21.
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4: Bueno, seguimos, son las 6:22, estamos prácticamente rompiendo, más bien llegando a la mitad de este día, en donde, como les decía, en poco más de 30 minutos, bueno, empezará el partido de León. Vamos a tener las alineaciones. Mientras tanto, déjame hacerte una atenta invitación, porque no la puedes desperdiciar. 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Bueno, estén atentos, estén atentos. Tenemos algunos mensajes, los vamos a dar a salir o qué hacemos.
5: Vamos a salir de mensajes, pero también vamos de una vez a. Déjame ver, porque ya tenemos aquí.
4: ¿Qué?
5: Ya tenemos la alineación del cuadro Esmeralda.
4: Ah, ya la tenemos.
5: Ya la tenemos. La Federación Mexicana de Fútbol, como siempre, pues le vale Mauser.
4: Sí, le vale Mauser.
5: Y déjame te digo que en la Federación no hay nada. Todavía no hay nada.
4: ¿No?
5: No, en la Federación. Quería ver yo si ya estaba publicada la alineación para ver también la del San Luis, pero si no hay nada.
4: Si no pusieron que León jugaba con.
5: Ya está.
4: Ah, ya llegó.
5: No, te puedo creer. No,
4: con llegó. Razón llovió.
5: No, ya llegó, ya.
4: Con razón llovió.
5: No, sí, pero tenía que haber estado una hora antes, o solamente que yo no le refresqué o algo, no sé, pero bueno. Si no le refresqué, pues de todas maneras se los voy a refrescar yo.
4: Yo también.
5: De una vez, vámonos con la. Ay, perdón. Aquí de reojo vi de una vela de San Luis y vi a Miguel Lajut como portero de San Luis. Bueno, está bien. Sigue lesionado el Andrés, el titular. Puto, pero bueno.
4: Que tampoco es la gran cosa, Andrés, ¿eh?
5: No, pero contra León sacó todo.
4: Hay que tirar al arco, sí, porque pero la cancha estaba mojada. Y hay que aprovechar. A ver, ¿quién
5: vámonos
4: va al arco de León?
5: En el arco de León va Oscar el Gato García.
4: Ok. ¿Y después?
5: Déjame ver, porque voy a tratar de ordenarlos. Aquí no están en el orden, pero yo voy a tratar de hacerlo. Los centrales son Guevara y Romaña.
4: Normal, tenía que aparecer la con todo respeto, porque otros me dijeron, oye, ¿por qué le dices Doberman? Porque son los Doberman, o sea, meten pierna, o sea, O sea, son muy buenos, pero muy buenos, ¿eh? Muy buenos los dos. Así que Guevara con Romaña, ¿correcto?
5: Sí.
4: ¿Qué más?
5: En la lateral derecha, siempre me hizo por la izquierda, pero hoy lo voy a dejar un poquito después. En la lateral derecha, Iván Moreno.
4: O sea, adiós Colula.
5: Bueno, ahí se han estado
4: alternando
5: en Liscop.
4: Y por el lado izquierdo, no
5: Liga, me digas. Están pimponeando, así que ahí no hay ningún problema. Por el lado izquierdo, Salvador Reyes. En la contención. No, ¿por qué? No, lo va a hacer bien Reyes hoy.
4: Pues más le vale, si no le
5: quita. Yo creo que lo va a hacer bien. En la contención. Echeverría con el jefecito.
4: Bueno.
5: Sí.
4: No hay más, pues ¿qué hacemos?
5: En la contención de Echeverría con el jefecito. Lo que pasa es que adelante de ellos, aquí hay toda la... Porque...
4: Esos, o sea, son los contenciones. Un 4-2.
5: Arcila me parece que va por izquierda. Está Daniel Arcila.
4: Ajá.
5: Por derecha estaría... déjame, ¿quién más está?
4: El panameño.
5: Cortizo. Cortizo por derecha, Arcila por izquierda.
4: Ajá.
5: Y adelante de los contenciones, me parece, Jesús Lara. Uno de los chavos de León. Jesús Lara. Porque arriba estaría Diver Cambindo. A menos de que Cortizo sea el que esté adelantado. Y ahí adelante de los contenciones.
4: Yo
5: y,
4: creo que por...
5: Y Jesús Lara, ¿dónde lo podremos ubicar? Habría que ver.
4: Lara por el lado izquierdo, ¿no?
5: Pero ahí está Arcila.
4: No, porque Arcila lo pone hasta atrás de Cambindo.
5: Y entonces Cortizo por derecha.
4: Y Cortizo lo dejas por derecha, sí.
5: Pues sí, ¿cómo has estado jugando? Esa es otra opción. Que Arcila sea el que esté por...
4: Sí,
5: Cortizo
4: sí.
5: Por derecha, Lara sí. Por izquierda y Arcila detrás de Cambindo. Sí, esa opción también me gusta. Sí,
4: sí, porque...
5: Es más, sí voy con esa, te la compro, sí.
4: Porque San Luis... he visto varios partidos de San Luis y San Luis trata de jugar todo por fuera y tiene gente rápida.
5: Uh-huh.
4: De tal forma que, bueno, pues me imagino que para poner al chico Lara, que no solamente va a sumarle minutos al equipo por el tema de la cantidad de puntos de menores, sino que también es más propenso a marcar. ¿Me explico? Y después que entre Arcila, Cambindo y Cortizo, si llega a tener ese ida y venida, pues que entre esos tres, bueno, pues ahora sí que hagan un, como dirían en Sudamérica, un quilombo en los que se quedan ahí atrás. Ese es el equipo de León, repito, sí. García, Moreno, Guevara, Romaña y Reyes. El medio campo con Echeverría, con el jefe, adelante de ellos tres jugadores, Cortizo por derecha, por izquierda Arcila, no, perdón, Lara por izquierda,
5: sí.
4: Cortizo por derecha y atrás de Cambindo, el 9, va a estar Arcila. Me gustó.
5: Hay que tomar en cuenta que un detallito que no mencionaron aquí la semana del partido anterior, en relación al partido anterior, es que cambiaron el esquema de León en este medio campo, en el centro del medio campo. Regularmente sí están Rodrigo Echeverría y el jefecito Rodríguez.
4: Sí.
5: Y delante de ellos generalmente está o el Nene Beltrán, o va a estar como el día de hoy, quizás Arcila.
4: Sí.
5: Eso va a ser.
4: Arcila se juega juega por izquierda, dijiste.
5: Lara.
4: Okay.
5: En el último partido cambiaron. Fue el jefecito el único contención, contra Pumas me refiero. Y delante de él, haciendo el rombito, estaban Arcila y Cortizo. Con un solo contención. Así que me parece que Gandolfi está ahí moviéndole, experimentando para ver hasta dónde queda su mejor opción, ¿no? Pero, sí,
4: acuerdo, ¿no?
5: Y está bien, esta me gusta. Arcila detrás de Cambindo, delante de los contenciones. Me gusta, vamos a ver hasta dónde le alcanza Arcila para destaparse de una manera distinta. Me parece que este es el primer partido de la temporada donde va a jugar ahí, delante de los contenciones, me parece. Los demás había jugado sobre todo por izquierda. ¿Con quién alinea el equipo de San Luis? Bueno, pues aquí no te los vamos a acomodar como van en el campo, pero sí vamos a nombrarlos. Manuel Lajud, el portero.
4: Uh-huh.
5: Román Torres, Aldo Cruz, Benjamín Galindo Jr., Eduardo Águila,
4: Iván Bú,
5: Sebastián Lamonch. Sí. Este es buen jugador. Oscar Macías,
4: sí.
5: Sebastián Pérez Buquet, David Rodríguez, Anderson Duarte y Rafael Llorente. Ese es el cuadro que presenta el día de hoy el cuadro de San Luis.
4: Va a jugar la línea de 5, ¿eh?
5: Seguramente sí.
4: Porque por izquierda puede ir Busquet como lateral, por derecha Torres, y los tres centrales que serían Aldo Cruz, Galindo y Águila. Por lo que yo he visto de San Luis, ¿no? Macías ahí con el contención, Sals Lamoche, que es el francés que es el que lleva los bártulos, digamos, de este equipo, ¿no? Rodríguez por derecha, Llorente por izquierda y Duarte allá como centro delantero. Está interesante. Línea de 5 contra, para mí, un 4-2-3-1 que va a jugar el equipo de León. Así las cosas, ahí está la alineación y por supuesto no solamente la de León, también la de San Luis.
5: Vámonos con el cuadro arbitral para darle una recordadita nada más, porque el árbitro central va a ser Daniel Quintero Huitrón. En la bandera 1 estará Sandra Elizabeth Ramírez, alemán. En la 2, Oscar Mejía García. Y como, perdón, en la 2, Jaime Daniel González Ramírez, en la 2. Y como cuarto árbitro, Oscar Mejía García. Ese es el cuadro arbitral que se va a presentar el día de hoy en el Estadio León. En
4: el feyómetro, no, como camp, dice el loco este de Cristian, sí, ¿no?
5: El no camp para los cuates. Así que ahí van a estar en el Estadio León. Ahí está el cuadro, ¿no? Lo que se va a conformar, como le decían los antiguitos algunos, el tercer equipo sobre el terreno de juego. Uh-huh. Es lo que presenta el día de hoy Daniel Quintero Huitrón. ¿Es buen árbitro, no?
4: Sí, es bueno, es de lo mejorcito que tenemos. Bueno, pues ahí están las dos alineaciones, ¿no? Sobre todo la de San Luis, línea de 5, te lo puedo asegurar. Porque si nos vamos al tema de encontrar precisamente cómo está León, ¿Cómo vive el equipo de León precisamente en esta etapa, ¿sí? Con cuántos goles a favor, cuántos goles en contra. Bueno, el equipo está parejo. Has recibido 9, pero ha anotado 9. ¿Sí me explico? ¿Y esto por qué? Porque trata de buscar, sobre todo con Arcila cuando juega por el lado izquierdo, esa profundidad y esa amplitud que le tienes que dar a un ataque por el lado derecho. Bueno, pues entre Cortizo y Iván, que hacen esa sociedad por el lado derecho, que hacen pasadas por atrás, la recibe Cortizo y espera que pase por atrás Iván, que lo único que le falta a Iván es aprender a tirar centros como la gente, porque casi todos los tira para atrás. Y otra, la que llega en diagonal, ha tenido varias oportunidades y no las mete. Pero que llega. Así que bueno, ya vamos a ver qué tal se comporta ahora este joven árbitro que decías, que es Daniel Quintero Huitrón. Él es de una familia de gente de fútbol, inclusive Javier Quintero Morones, aquel arquero que jugó en el equipo de los Jabatos de Nuevo León. Te estoy hablando de la época de los 70s, por ahí. Es su abuelo. Y aparte, él fue compañero del ruso Samoglini en Tecos, no más que no le dio para más y bueno, se dedicó a ser árbitro y lo está haciendo bastante bien. ¿Por qué? Porque cuando tienes el tema de haber jugado en primera división, muy poco, de verdad muy poco, pero el feeling lo tienes distinto. Sandra Elizabeth entonces va a estar en el auxiliar número 1. También, repito, también me dijiste, Jaime Daniel González va a ser como asistente, ¿no?
5: Sí, es Jaime Daniel va a ser el asistente y...
4: ¿Y el 2 quién es?
5: Nos pusieron una... Ahora sí que nos cambiaron el cuadro arbitral de acuerdo a lo que estaba estaba publicado es el pasado viernes.
4: ¿Los que vieron
5: sí,
4: pantalla?
5: Es Oscar García García. Oscar Mejía García es el cuarto árbitro. Sí, ahí está dos veces, perdón.
4: Ah, Oscar Mejía.
5: Sí, Oscar Mejía es el cuarto árbitro. Ya tenemos allá en el estadio a Cristian Ramírez. Cristian, ¿cómo andas?
11: Bien, arquitecto, gusto saludarle. Saludos a Tito y a toda la gente que nos escucha esta tarde. No estoy solo, estoy junto a Pato, que aquí anda. También aquí anda Eric, ya analizando lo que viene a continuación con el Club León. Cierre de jornada 8.
5: Perfecto.
11: Y el León busca escalar posiciones. Acá nos vamos a quedar con el análisis.
5: Perfecto. Nosotros aquí a la gente de YouTube le avisamos. En este momento vamos a pasar únicamente a radio. A la gente de YouTube y de Facebook le avisamos que en este momento pasamos solamente a radio. En la

0: Bueno, hola, entonces, buenas tardes, saludos a todos.
1: ¿Cómo te pato? Guárdame la dirección tantito, te va a marcar en este momento Pablo. Pablo los va a enlazar para radio, repito, y nosotros nos vamos hacia el estadio y ahí nos vemos. ¿Sale? Entonces vamos, Pablo, mandamos a pausa.
2: Y seguimos en vivo.
1: Seguimos en radio.
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6: Listo, de regreso a Magazine 21, gracias por acompañarnos, estamos en vivo y en directo desde el estadio Nou Camp, acá en López Mateos 1810, junto a Eric Contreras, el Panda, Patricio Briones, a quien les daré a continuación palabra. Es tiempo de repasar las alineaciones, usted que va manejando, hay que ver las variantes que tiene Javier Gandolfi, porque tiene dos hombres distintos a lo que tradicionalmente trabaja el estratega argentino. Mi querido Pato, te doy la bienvenida, ahora sí es tiempo de repasar la alineación de la fiera.
7: Hola, buenas tardes. Así es, ya que continuamos, les pasamos la alineación, porque en la portería va Óscar El Gato García, en la central va Juan Guevara junto con Johan Romaña, regresan los dos colombianos a la titularidad, por la banda derecha va Iván Moreno, por la banda izquierda, en sustitución de Sebastián Vegas va Salvador Reyes, en medio campo va Rodrigo Echeverría junto con José Iván Rodríguez, y en lugar del Nene Beltrán, en esta ocasión le dan la titularidad a Jesús Lara, este canterano. Por la banda derecha va Jordi Cortizo, banda izquierda Daniel Arcila, y como centro delantero va Diver Cambindo.
6: Gracias, Pato, y bueno, esa alineación que tiene León, tiene dos cambios, usted tendrá la mejor opinión, le invitamos solamente a que nos mande su mensaje al 477-264-5010, leemos sus comentarios y estamos al pendiente de su retroalimentación de la alineación de Gandolfi, cuando es tiempo de saludar al Panda. Panda, tengo miedo, digo Panda, cero miedo. Panda, el San Luis, la verdad es que su nómina no es tan poderosa, pero repasamos el once que tiene Diego Andrés Mejía.
8: Hola, ¿qué tal? Muy buenas tardes, saludos para todos los que nos van escuchando rumbo al estadio, porque en la portería del Atlético de San Luis sale con Gibran Lahoud, viejo conocido de la afición Esmeralda, en algún momento rival de los Esmeraldas en unos cuartos de final contra el conjunto verde y blanco, ahí recuerdos importantes con la afición Esmeralda. En la defensa, Benjamín Galindo Jr.

0: junto con Aldo Cruz y Eduardo Águila, este hombre muy peligroso en la pelota parada para que lo tomen en cuenta. En el medio campo, Oscar Macías, el exfutbolista de las Chivas, junto con él el capitán, el referente y el hombre a seguir, Sebastián Saslamoc, el francés. Por la banda izquierda, Sebastián Pérez Buquet, y por la derecha, Román Torres, este juvenil que en su momento, si no me equivoco, arrancó su trayectoria en primera división contra el conjunto verde y blanco. En el ataque, otro juvenil, David Rodríguez, mexicoamericano, este futbolista compasado en el fútbol de Canadá y de los Estados Unidos. Por izquierda está Rafael Llorente, de origen español, también de la cantera del Atlético de Madrid. Y el centro delantero, Anderson Duarte, el uruguayo, el exfutbolista del Toluca, que en este momento está a préstamo con los potosinos.
1: Gracias, Panda. Y sí, hacemos la analogía y el recuerdo muy curioso. Contra este equipo del San Luis fue cuando debutó Javier Gandolfi con el club verde y blanco, y lo hizo allá en San Luis Potosí, una noche fría, donde lo ganó 2-1. Recuerdo, anotó gol el Plátano Alvarado, que viene de anotar. ¿Sí anotó el Plátano Alvarado? Sí. Recuerdo que metió el gol Fernando el Nene Beltrán, el del Gane. Y obviamente anotó el francés, que ya lo comentabas,
2: Fernando Beltrán, y Emilio Rodríguez.
1: Emilio Rodríguez, que todavía pertenecía al Club León. Buen recuerdo para Javier Gandolfi aquella tarde. Este equipo de San Luis, mi querido Pato, no tiene tantas figuras como las tenía anteriormente, con Vitiño, con el otro futbolista que terminó recayendo en el cuadro del Atlas. Ya no es ese San Luis que tenía Sanabria, que tenía futbolistas, a excepción obviamente del francés que comenta el Panda. Lo demás, si hacemos la comparativa, hoy sí podemos hacer la comparativa, el León es hombre por hombre mejor.
3: Sí, no solamente hombre por hombre, si nos vamos ya también a lo que es el actual en este torneo. San Luis, una sola victoria en estos primeros 7 partidos, 3 empates, 3 derrotas, la única contra Monterrey. Entonces, no solo por nombre, sino por momento, San Luis se ve como equipo víctima esta noche.
1: Correcto. Y si hacemos la comparación también en la tabla, León es 12, San Luis es 16. Hay que ganar para poder buscar peldaños, aspirar seguramente hasta por diferencia de goles a empatar el Atlas, que es 8 de la tabla y que la pasó muy mal en Toluca el sábado. Lo terminaron goleando al equipo, al nuevo equipo rico de la primera división mexicana. Es ahí donde cae la importancia del cotejo, Panda, porque sabemos que este tipo de duelos, cuando León deja pasar puntos, son los que le duelen al final del campeonato.
0: Efectivamente, el conjunto verdiblanco, en caso de ganar, se podría colar hasta el quinto lugar, que actualmente le pertenece a los Gallos Blancos del Querétaro, que cuenta con 13 unidades, de la misma forma que tiene Tijuana, el Atlas y el propio Puebla. Como bien lo comentas, Cristian, esta clase de partidos son los partidos que tiene que tomar los 3 puntos, y más por la forma en la que se terminó cayendo el juego anterior, el pasado jueves, allá en Ciudad Universitaria contra los Pumas, para considerar esta situación. Y otro antecedente ahí, la última vez que jugaron aquí en el Estadio León, no hay buenos recuerdos, estaba Eduardo Berizzo al mando del conjunto verde y blanco, una descolgada de Joao Pedro, ahora lesionado, sobre el propio Steven Barreiro, que ya tampoco está en la institución, terminó siendo factor para que se llevaran el triunfo en el último minuto el Atlético de San Luis.
1: No, Panda, cállate, pero los ojos, acuérdate que el San Luis aquí echó a León en un repechaje previo a ser campeón de la CONCACAF, y se le metió el chamuco aquella vez a Rodolfo Cota, un equipo de San Luis que regularmente tenía de hijo a León, así hay que decirlo, y bueno, que ya las cuestiones con planteles se han acercado, un San Luis que venía y robaba puntos del inmueble del Nou Camp, pero ahora, pues bueno, tiene esta cuestión a favor. Hay que decirlo también, es el último momento para que León sume y tenga un descanso más prolongado. Por fin va a conocer lo que es una semana completa de trabajo Javier Gandolfi y sus muchachos en este arranque de torneo, después de haber consumado su tercer lugar e ir a la CONCACAF Champions Cup, que muy próximamente, en cuestión de 2 semanas, sabremos la fecha exacta del torneo para saber el sorteo y celebrar su partido en febrero. Mi querido Pato, pues la verdad es que es muy interesante el juego. Aquí se cierran las hostilidades de la jornada número 8, y encarrilado el León, obviamente, a cerrar también la primera etapa del campeonato.
3: Sí, ya cruzamos la primera mitad del torneo. Se estaría viendo acción hasta el próximo domingo en Querétaro, y sobre todo porque vienen unos cuantos partidos que podrían ser unos cuantos rivales a modo para que León, pues, sume de 3.
1: Correcto. Le invitamos a usted, gracias por estar aquí en la señal del 95.9 DTM. Estamos en Éxtasis Digital. Gracias también por seguirnos a través de Tribuneros en Facebook y YouTube. y ya lo sabes, todas las incidencias del juego durante y después del juego las estarás viviendo a través de nuestras redes sociales. Cuando ya vemos a la gente que va llegando al estadio Nou Camp, horario atípico, mi querido Panda, pero ya nos agarraron de hijos de las 7 y en todos los partidos ya mandaron a León, tanto en Estados Unidos como aquí en León, muy curiosamente a las 7, y me parece, para mí, que el horario no le favorece a la gente que viene manejando y que viene directo al inmueble de López Mateos.
0: Efectivamente, ya ha sido una costumbre desde hace algunos años, recordemos torneos posteriores a la pandemia donde León estaba jugando 7 o 9 de la noche. Recordamos también algún juego como la despedida del Canelo Angulo de la institución, donde se avienta un partidazo ante el Pachuca, que era también lunes en la noche. Habrá que ver qué tanto influye el tema de la afición. Estamos viendo que no es como en otras ocasiones, no sé si sea por el rival, no sé si sea por la hora. El momento no creo que sea, porque León viene de conseguir algo importante institucionalmente hablando, como es el regreso a un torneo internacional como es la CONCACAF Champions Cup, y ojalá que vaya aumentando el aflujo de gente en las siguientes horas.
1: Lo que sí me parece, Panda, mi querido Pato, es que se nos viene la lluvia, bueno, al menos la tarde de este lunes 14 de septiembre, en la previa de lo que será las festividades patrias de nuestro país, y obviamente ubicados aquí en la ciudad de León, Guanajuato, a ver si no amenaza la lluvia, como bien dice Eri, ahorita que recordó al Canelo Angulo, que Dios lo tenga donde le vaya bien en Toluca, aquella vez que hay un aguacerazo, y siempre es muy típico de estas fechas, para estas fechas se inundó contra Necaxa, para estas fechas le gusta aparecer la lluvia, y esperemos que no sea factor, porque ya fue factor, o bueno, no fue factor, sino ya apareció el pasado jueves en la capital de la República Mexicana, cuando el equipo verdiblanco visitó a Pumas. Yo veo a ojo de buen cubero y sin ser experto en clima que va a llover, pero en el segundo tiempo.
3: Sí, Cristian, así que vayan preparándose con la capa, con la chamarra, porque sí, ya igual les cayó la lluvia contra Monterrey aquí hace un par de semanas. Se pronostica que en todo caso la lluvia estaría llegando por ahí de las 8:30, 9, ya lo mencionaba Cristian, para el segundo tiempo, ahí pues para que igual tomen sus precauciones.
1: Sí, correcto, y bueno, le invitamos a que siga obviamente todo el contenido. Le estaremos informando ya a la gente, pues bueno, tomando su asiento en la zona preferente, que es donde nosotros nos ubicamos. Estamos en la puerta 7A, donde estamos en la zona de la periferia de este inmueble. Gracias por seguir a través de nuestra señal en Tribuneros y obviamente también a través de Magazine 21 en el 95.9 de FM. Con la intención de acercar todo lo que es la previa del juego, le recordamos, no juega Fernando el Nene Beltrán, si usted se acerca ya en esta transmisión.
0: El
1: Juanpi Domínguez, Panda, ¿tienes información de él?
0: Sí, hace unos momentos estábamos checando tanto el tema de la alineación, que no estaba Juan Pablo Domínguez en el tema de la banca, y uno de esos es que no lo vimos. Estaba platicando incluso con gente del equipo, gente que el chofer y gente del staff que maneja el equipo. Habrá que ver cuál es la situación con el mediocampista mexicano, que ha sido factor sobre todo en el tema del recambio en algunos partidos como aquel en la Leeds Cup y ayer en Aguascalientes contra Necaxa.
1: Correcto. Pues bueno, esta es la información que tiene el Panda. Vamos a ir a la pausa, no se despegue, está en Magazine 21 a través de Éxtasis Digital 95.9 de FM, Radiorama Bajío, la señal más grande de radio en nuestro país. No te vayas, aquí seguimos, Magazine 21 con la previa de León contra el Atlético de San Luis.

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3: Listo, de regreso a Magazine 21, gracias por acompañarnos a través del 95.9 FM, a través de Éxtasis Digital, y ya en lo que es la previa del partido entre León y el Atlético de San Luis, minutos nos separan para el partido junto al señor Patricio Briones, Eric Contreras, el Panda, que está aquí con nosotros, y ya saben, Tito Echeverri y el arquitecto José Luis Martínez ya no tardan en venir. Bueno, el arquitecto ya lo vi yo en las palomitas y nomás no se reporta, pero seguro que ya está por acá. Mi querido Pato, bueno, el cierre de esta jornada es muy importante porque León enfrenta la próxima semana a Gallos y obviamente el partido contra Gallos es complejo porque Gallos es un equipo que ha presentado buena cara en el campeonato.
4: Sí, así es, Gallos viene bien, uno pensaría a estas alturas que ya se habría caído el equipo, sin embargo al parecer viene a la alza. Ahí podemos estar viendo que sin duda pues no va a ser un viaje un día en el parque. Entonces, en esta crecer en confianza el día de hoy el Club León para llegar no solo descansado, motivado y sobre todo, como lo menciona Gandolfi, en eje al este compromiso el día domingo en la Corregidora.
3: Y seguramente usted que nos escucha tiene la misma idea que nosotros. Cuando León enfrenta este tipo de rivales que son de menor categoría o cuando en la apariencia así se muestra, el León lo tiene que capitalizar obviamente con un buen resultado y es esa cuestión. Mi querido Panda, me parece que, bueno, viene una cuestión de un respiro para el León y hoy los tres puntos son vitales. Obviamente todos los cotejos, el León tiene 10 unidades que lo tienen en la posición número 12 y obviamente esto es un envión para poder buscar lo que ya decíamos de las posiciones, porque después pasan las jornadas y ya andamos en la jornada 10, 11, 12 sacando el rosario, sacando veladoras.
5: Efectivamente, porque después de este juego, como lo comentaban, van contra Querétaro el próximo domingo, el 27 van contra Juárez aquí mismo en el Estadio León y después ya es la fecha FIFA Pibro. Y van a Puebla hasta el próximo 9 de octubre. Y después ya se empieza el calendario complejo, porque se viene la América, visitan Nuevo León a media semana, enfrentan a Toluca acá, visitan Ciudad de México contra Cruz Azul, enfrentan a las Chivas acá, otra vez la fecha FIFA y cierran contra Santos. Es un panorama muy complejo, no solamente para poder sumar de al menos algunas unidades acá, pero también, como lo dices, no solamente es el tema en la liguilla, sino también incluso ya, ahora con la calificación a CONCACAF en la mano, el tema del ranking, que es muy importante.
3: Perfecto. Déjenle hablo al arquitecto que va comiendo mocos y ya nosotros nos puso a chambear, y pues aquí viene a gusto todos, pero él apenas se va a poner a cagar. Arquitecto, qué gusto de verlo, ¿cómo anda? Ah, no, ahorita se le pasa. Usted ya chambeó. Pero bienvenido a Magazine 21, ¿eh?
6: ¡Toca a ustedes!
3: Ya está, váyase pues allá a cuidar a los niños. Ya está. Y bueno, ya saludando al arquitecto José Luis Martínez que va llegando aquí al estadio. La gente, pues solamente como le decimos, el partido comienza a las 7 de la noche, la gente va llegando, pues obviamente con la cuestión del tráfico, y la verdad que otros queríamos ver a Penta hoy ganarle a Roman Reigns, Panda. Vamos a estar nosotros con un ojo al gato y otro al garabato, con el cero miedo, mi querido Pato, porque en esta cuestión, bueno, también tiene trascendencia en este lunes deportivo.
4: Lunes deportivo, previa del 15 de septiembre, previa del pozole. Esperemos hoy, esta noche, irnos feliz para mañana con una victoria del Club León y sobre todo una victoria de Penta, el cero miedo.
3: Sí, correcto. Y bueno, esta parte medular con el León, estaremos mañana debatiendo, lo invitamos mañana, aunque es 15 de septiembre, lo esperamos a las 6 de la tarde en Magazine 21, vamos a estar analizando toda la parte del juego, declaraciones de Javier Gandolfi, que verá obviamente en exclusiva en las redes sociales de Tribuneros, y en Magazine 21 con el debate que ya sabe para analizar cada uno de los aspectos que nos ha dejado este cierre de jornada 8. Se está yendo muy rápido el campeonato, Panda, y bueno, ya León con el boleto a CONCACAF, pues bueno, tendrá ahora la misión de estar dentro de los 8 primeros en la tabla general para pensar en liguilla.
5: Efectivamente, como lo comenta, es importante el estar peleando los puestos de clasificación. Sorprendentemente León ahí está, y lo decíamos antes del corte, un triunfo lo mete dentro de los primeros 8 al menos, ya con combinación de resultados, incluso una goleada puede llegar hasta el lugar 5. Eso le da una ventaja importante de cara a lo que se viene, como lo comentábamos, con rivales más difíciles en el papel, pero como se dice, también los partidos se deben de jugar.
3: Y es que es difícil porque obviamente ya se empiezan a ver los niveles de los diferentes planteles, ¿no? Ya lo vimos con Toluca, ya lo vemos con Cruz Azul, lo vemos, los regios nos dieron un partido de esos asquerosos el sábado pasado donde no pasó nada allá en Nuevo León. Y bueno, se empiezan a ver los niveles de todos los elencos pertenecientes a la Liga MX, esperando que León pueda encontrar una nueva racha de cara al cierre de campeonato o a partir de este medio torneo. Esperemos también, pues bueno, futbolistas tengan alguna participación. Lo que me llamaba mucho la atención, mi querido Pato, es lo de que Ángel Tadeo Estrada ya tuvo participación en la SUD, y me parece que al paso de los de las semanas puede ser un nuevo elemento que le pueda dar variantes a Javier Gandolfi.
4: Sí, ya el tema con Tadeo Estrada ya, en teoría ya estaría listo para poder tener minutos. Ya también ahí el caso de Sebastián Fierro, que no ha tenido participación, sin embargo es una alternativa que está en la banca. ¿Por qué no pensar igual en que en algún momento, si el caballo se cansa, pues buscar esas variantes con esos jugadores que no han sumado algún minuto?
3: Correcto. Le recordamos a usted que va manejando, que va camino a casa, que va al trabajo si está de noche o que está terminando labores, el partido ya comienza en el No Camp. Y mi querido Pando, ahorita les va a pasar, pues, ¿dónde lo pueden ver? ¿Dónde lo pueden ustedes visualizar este día? Llegando a casa, pues, obviamente, primero lo primero, prenda la tele, ya después cena, y vemos esta cuestión del juego a través de la plataforma, mi querido Panda, de Fox One.
5: Sí, Fox en el canal de cable convencional también ya se está viendo en esta ocasión. Afortunadamente para varios ya lo van a poder sintonizar. Recordemos que en los últimos torneos León prácticamente lo están mandando a la otra plataforma de pago. Entonces, algo importante y algo para considerar, otro punto a favor dentro de esta fecha tan especial y tan peculiar de lunes en la noche.
3: Sí, ya era, ¿desde cuándo no jugaban por León un partido el lunes? No, se me fue ese dato en la impresión. Recordaba con el Arcamón que varios lunes se jugaron bajo su mando. Y bueno, veremos esa parte. Digo, el León ahora lo tuvo que acoplar de esta manera para que para los tiempos se dieran en la cuestión del descanso después de jugar contra Universidad el jueves pasado. No está Sebastián Vegas en la cuestión de la plantilla disponible. Veremos si León hoy puede corregir también el tema de la disciplina. Le ha costado bastante. Ya el Panda revisaba cinco expulsiones durante todo este arranque de año futbolístico, tanto en League Cup como en el torneo doméstico. Y obviamente también, pues bueno, ese será un punto de análisis que estaremos debatiendo y analizando en los ecos de este partido. Le agradecemos mucho a usted que nos acompaña. Le pedimos una disculpa al Yucateco, al Arcaguerra, a toda la banda que nos manda, a todos nuestros becados que nos mandan su audio. Hoy no los vamos a poder pasar, pero seguramente mañana, si se forman de uno por uno, estaremos haciendo el esfuerzo para compartir su opinión. Y en la previa de la fiesta patria, estar revisando el análisis de un juego muy interesante. Le repetimos, va Chava Reyes, no juega Christopher Mora, que había jugado para sumar minutos de menor en este cotejo, y ya lo había hecho contra la Universidad, y ahora está el señor Lara, que tendrá minutos y estará sumando en esa cuestión, que es un factor no menor y que tendrá que considerar León de cara al cierre del campeonato para no perder los 3 puntos, Pato.
4: Correcto, el lunes 11 de agosto del 2025, último partido el lunes contra el Rayos de Monterrey, nada más ahí para darles el dato. Sí, así es, ya espero buenas noticias, ahorita ya está empezando el partido, ya nos están acá apartando los lugares. Gracias de igual manera a todos los que se dieron cita el día de hoy. Regresamos contigo, Panda, tú platícanos ahí, últimos comentarios.
5: Sí, finalmente para que lo tomen en cuenta, si siguen viniendo para acá al Estadio León rumbo a esta zona del Boulevard López Mateos, tráiganse su impermeable, tráiganse algo abrigador, porque se puede caer el cielo acabando. No ahorita se siente un poquito despejado y un poquito fresco, pero acabando está programada la lluvia, y si tienen, para que tengan un buen regreso a casa, sobre todo.
3: Correcto. Y le agradecemos a usted que nos haya sintonizado a través de Éxtasis Digital 95.9 de FM. Le recordamos que mañana tenemos una cita a las 6 de la tarde a través también de Tribuneros en YouTube y en Facebook. Ya lo sabe, Magazine 21, mañana con todos los ecos del juego en esta cierre de jornada 8 entre el equipo de León y el Atlético de San Luis. A nombre de José Luis Martínez en la producción, gracias a mi querido Pablo Betancur hasta allá, Radiorama Bajío. Y también, pues bueno, a nombre de nuestro titular Daniel Alberto Tito Echeverri, desde el Estadio Nou Camp, junto con Eric Contreras, el Panda, Patricio Briones, mi nombre es Cristian Ramírez. Muchas gracias, ojalá tenga un buen resultado, León. Gracias por acompañar a Magazine 21. Y mañana nos escuchamos, y sí, nos despedimos desde el Estadio Nou Camp.
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8: En noticias internacionales, líderes británicos reivindican su derecho a la autodeterminación. Crisis hospitalaria amenaza a recién nacidos en Gaza. Gobierno federal apoya investigación por asesinato de estudiante española. Y en Guanajuato, presa El Palote aumenta al 57% de su capacidad.
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8: Los dirigentes independentistas de Escocia, Gales e Irlanda del Norte defendieron su derecho a decidir el futuro de sus territorios y pidieron al gobierno británico facilitar posibles cambios constitucionales. Tras reunirse con Cardiff, afirmaron que Westminster ya no funciona y señalaron que su futuro se encuentra dentro de la Unión Europea. Además, aseguraron que el Brexit perjudicó a sus naciones, mientras Londres mantiene su rechazo a nuevos referéndums de independencia. El hospital Nasser en el sur de Gaza enfrenta una situación crítica por la falta de incubadoras, oxígeno y suministros médicos para atender a bebés prematuros o enfermos. Debido a la saturación, hasta 3 recién nacidos deben compartir una misma incubadora. Médicos y organizaciones atribuyen la escasez a la destrucción del sistema sanitario y a las restricciones israelíes. La ONU estimó que el 70% de los bebés nacieron prematuramente o con bajo peso. La presidenta Claudia Sheinbaum informó que la Cancillería mexicana mantiene comunicación con el consulado de España por el asesinato de Claudia Tacoronte en Cuautla, Morelos. Además, el Gabinete de Seguridad Federal apoya a la Fiscalía Estatal en las investigaciones. La estudiante española de 21 años fue atacada con un arma blanca mientras realizaba un intercambio académico. El crimen se investiga como feminicidio y no se descarta ninguna línea. Las recientes lluvias elevaron el nivel de la presa El Palote en León de 43.83 a 57.66% en una semana y media. Protección Civil informó que el acumulado anual de precipitaciones alcanzó los 486 milímetros, todavía por debajo del promedio de 604. Aunque Zapal mantiene suspendida la extracción del embalse, descartó aplicar tandeos en 2027 y señaló que nuevos pozos suministran hasta 144 litros de agua por segundo.
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6: 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Hay una expo donde hablan del dinero.
7: A ver. Ah, ya la encontré. Se llama 10 preguntas sobre el dinero, edición infantil. ¿Es esta?
6: Sí, está en el museo, al que fuimos la otra vez, que tiene una bóveda increíble.
7: 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Vamos a curiosear.
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1: Son las 7:40.

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15: En información del mundo, revelan abusos contra migrantes en Alligator Alcatraz. En información de México, Nayarit registra 114 casos de dengue. Garantizan ingredientes para las fiestas patrias. Y en Guanajuato continúan gestiones para nuevo hospital del IMSS en Celaya.
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15: Una investigación del gobierno estadounidense documentó hacinamiento, deficiencias sanitarias y abusos contra migrantes detenidos en Alligator Alcatraz, Florida. El informe reveló que 79 personas fueron encerradas en pequeñas jaulas metálicas utilizadas presuntamente como castigo. También se detectaron retrasos en la atención médica, falta de productos de higiene y alimentos insuficientes o en mal estado. El centro cerró en junio tras diversas denuncias de organizaciones humanitarias y ambientalistas. La Secretaría de Salud de Nayarit reportó 114 casos de dengue en lo que va del año, frente a los 154 contabilizados durante el mismo periodo de 2025. Sin embargo, autoridades advirtieron que la reducción podría relacionarse con personas que no acuden a recibir atención médica. Tepic y Jalisco concentran la mayoría de los contagios, mientras que dos personas murieron a principios de 2026. La población fue llamada a acudir al médico ante síntomas como dolor de cabeza, huesos u ojos. La Secretaría de Agricultura garantizó el abasto de chile verde, cebolla y jitomate para la preparación de platillos mexicanos durante las fiestas patrias. Hasta agosto, el país produjo más de 1,887,000 toneladas de chile, 1,062,000 de cebolla y más de 2,108,000 de jitomate. Sinaloa, Chihuahua y San Luis Potosí destacan entre los principales productores de estos ingredientes esenciales de la cocina nacional. El proyecto para construir un nuevo hospital del IMSS en Celaya continúa en busca de registro y financiamiento, informó el alcalde Juan Miguel Ramírez Sánchez. Aunque la obra, estimada en 3.500 millones de pesos, no aparece en la propuesta presupuestal de 2027, podría financiarse mediante cuotas obrero-patronales. Mientras avanzan los trámites federales y la regularización del terreno, el municipio analiza construir una unidad de medicina familiar para atender la demanda a corto plazo.
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0: 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Aunque es un platillo típico de las fiestas patrias, nunca es mal tiempo para comerlo. Hoy en nuestro platillo sabio, nos acompaña la Abue Angie para enaltecer nuestros sabores con un plato que nos aporta proteína, carbohidratos y toda la frescura de las verduras. Estamos hablando del pozole blanco con salsa de chile de árbol. ¡Tome nota!
3: Nietecitas y nietecitos, bienvenidas y bienvenidos a Revista del Consumidor Radio. Soy su abue Angie y hoy en el Platillo Sabio los voy a consentir elaborando un platillo tradicional con ingredientes de temporada de nuestro campo mexicano. Un delicioso pozole blanco con su respectiva salsa. Los ingredientes que vamos a necesitar para el pozole son 1 kilogramo de maíz pozolero precocido, 2 cebollas blancas, 2 cabezas de ajo grandes, 1 kilo de carne de puerco en trozos, 1 kilo de retazo de pollo, 3 cubos de consomé de pollo, sal de grano y 9 hojas de laurel. Para la salsa, 6 chiles de árbol del que pica, 12 chiles de árbol del que no pica, 2 dientes de ajo, 2 jitomates, 3 cucharadas de vinagre de manzana, sal molida y orégano. Para acompañarlo, col, orégano, rábanos, limones y tostadas. Vamos al procedimiento. En 3 ollas grandes ponemos a hervir suficiente agua y agregamos a una de ellas el maíz pozolero. Para dar sabor, cocemos el maíz con hojas de laurel, 1 cubito de consomé de pollo y sal. Además, agregamos 5 dientes de ajo y una cebolla previamente licuados y dejamos cocinar hasta que el maíz reviente. Colocamos en una de las otras 2 ollas el pollo y en la otra la carne de cerdo. En cada una agregamos 3 ajos, media cebolla, 3 hojas de laurel y sal. Tapamos y dejamos que cueza aproximadamente durante una hora. Una vez que todo se haya cocido, vertemos el caldo de puerco, el caldo de pollo y la carne a la olla donde está el maíz. Por último, lo dejamos hervir 5 minutos para que se mezclen los sabores y listo. Para la salsa, licuamos los chiles, el jitomate, los dientes de ajo, el orégano, el vinagre de manzana y la sal. Debemos estar atentos para quitar la espuma que se pueda formar. Para su emplatado, servimos el pozole bien caliente y lo acompañamos con carne deshebrada, col, rábanos, cebolla, orégano, limón, la rica salsa de chile de árbol y tostadas. ¡Y listo! Así de fácil es preparar nuestro pozole, nietecitos. Recuerden que el platillo sabio Profeco, además de tener buen sabor, es muy fácil de preparar. Aporta un balance nutricional y rinde para varias porciones. Anímense a prepararlo y cuéntenos en nuestras redes sociales cómo les fue, nietecitas y nietecitos. No olviden que también pueden ver esta receta en el canal de YouTube Profeco TV. Soy su abue Angie y me encantó compartir esta receta con ustedes en Revista del Consumidor Radio. ¡Hasta la próxima!
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que si eres mujer y fumas 3 cigarrillos al día, en realidad tu cuerpo está recibiendo el daño de 6? No es exageración, es ciencia. El cigarro atrapa a hombres y mujeres por igual, pero los efectos en el cuerpo femenino son significativamente más agresivos. Y las razones por las que una mujer empieza a fumar tampoco son las mismas que las de un hombre. Hoy vamos a hablar del tabaquismo con enfoque de género. El cigarro contiene unas 7000 sustancias químicas y su efecto es más agresivo en las mujeres. ¿Por qué? Porque el tórax femenino tiene menor superficie que el masculino. Eso hace que el riesgo de desarrollar enfisema, bronquitis crónica o cáncer pulmonar se duplique con cada cigarrillo. Pero no solo los pulmones están en riesgo. Algunos compuestos del tabaco son disruptores endocrinos. Alteran el equilibrio hormonal, en particular de los estrógenos, que son clave para el ciclo menstrual y la fisiología femenina. Esa alteración aumenta el riesgo de cáncer de mama. Por eso, si una mujer fuma y quiere usar anticonceptivos o

0: físicas. Se ha observado que las motivaciones para fumar también cambian según el género. En las mujeres, el motor principal es la sensación de empoderamiento, el cigarro como símbolo de libertad o control. En los hombres, en cambio, suele ser la curiosidad o el deseo de pertenecer a un grupo. Y cuando se trata de dependencia, ellas reportan con más frecuencia razones emocionales. Fuman porque están estresadas, tristes o con problemas de pareja. El cigarro se convierte en un refugio emocional. Los varones, por su parte, suelen fumar en contextos sociales, en reuniones con amigos, después del partido de fútbol, en la sobremesa. En México, alrededor de 15 millones de personas fuman. Según la Encuesta Nacional de Consumo de Drogas, Alcohol y Tabaco 2025, el 9% de las mujeres adultas consume tabaco. Y aunque hoy parezca un fenómeno moderno, los relatos del siglo XVI ya describían a mujeres fumando en las calles de lo que hoy es la Ciudad de México. Algo que inquietaba a los migrantes europeos. Con el tiempo, fumar fue mal visto en las mujeres y se consideró exclusivo de los hombres. Pero la industria tabacalera del siglo XX cambió eso y ahora su mercadotecnia ya no va dirigida a los adultos, sino a niños, niñas y adolescentes, porque son los que van a durar más tiempo fumando. La mejor decisión es no empezar. Y si ya fumas, recuerda que las etapas de la vida cambian. El embarazo, la lactancia, la menopausia son momentos en los que desintoxicar el cuerpo no es un capricho, sino una necesidad. Desenmascaremos el atractivo del cigarro, tanto en hombres como en mujeres. Veamos más allá del humo y la publicidad, porque el cigarro no distingue sueños, planes ni proyectos. Pero tú sí puedes distinguir entre lo que te atrapa y lo que te libera. Con información de la doctora Guadalupe Ponciano, de la Facultad de Medicina de la UNAM. Les saluda Mónica Genis.
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0: Es la 1:30.
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0: Son las 2.
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0: Son las 2:45.
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0: Son las 4.
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0: 4:17.
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0: Son las 4:30.
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1: 6:34.

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1: 6:41.

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1: Son las 6:49.

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17: Sean bienvenidos a un nuevo episodio de Rescatando el Rock.
18: Viene dormido todavía.
17: Sean bienvenidos. Pues ya, obviamente.
18: ¿Qué día es hoy? ¿Qué día es hoy para?
17: El día de hoy es 15 de septiembre.
18: Estamos, ¿qué festejamos hoy en la noche?
17: El cumpleaños de Porfirio Díaz.
18: Gracias, Pada.
19: Oye, ¿de veras hoy es 15 de septiembre?
18: Sí, ya sé, ya. Ahora sí, como. Bueno, tú nos mandaste, de hecho, un video, ¿eh? el lunes o domingo, ¿no? De
19: que el domingo,
18: ya,
19: o sea, que.
18: El Liverpool ya lleno de.
4: Árboles
18: de Navidad.
19: Pero eran como 20 árboles de Navidad.
18: Grito.
19: ¿No? 20 árboles de Navidad, ya con luces y todo eso. Así como dije, no manches, ¿en qué momento? ¿Dónde quedó mi mes de abril, así como entonces, pues le quedó mi septiembre, octubre y noviembre.
17: Sí, claro.
19: No manches, bienvenidos a Rescatando el Rock.
18: Ya sé dónde quedan las inscripciones, Raúl.
19: Sí, no, no, ya sé, yo también.
5: Nos saltamos del pozole al pavo.
19: Sí.
18: Bueno, aquí qué es más, que es.
19: Hoy es 15 de septiembre y déjenme les digo, amigos, amigas, con conductores, que este programa hoy está presentado, déjenme les digo, así que guarden silencio para decirles de quién, cómo hoy vamos a poner 50 canciones en español. ¿Sabían eso?
18: 50, exactas.
19: Bocho nos va a correr, no, no es cierto.
5: 50.
19: Sí, Antonio Aguilar, Vicente Fernández, Zoé, todo lo que. Este programa vamos a presentar 50 canciones en español. ¿Están listos?
17: Estamos listos.
19: Bueno, guarden silencio.
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19: Bueno, ya escucharon, entonces.
17: Ya presentamos.
5: ¿Están listos? Uh-huh.
19: Ahí están las primeras presentadas, ¿no? Nosotros ya dijimos que íbamos a presentar.
18: Toda la temática del día de hoy es. No hay temática, ¿verdad?
19: No, ¿cómo pues no?
18: Sí, música. Ah, sí,
19: no
18: hay temática.
19: Hablando de
18: nuestras herencias patrias.
19: De nuestras herencias patrias, el día de hoy vamos a poner el programa de música de familia.
18: Ahora, ¿no? Yo voy a agregar algo a esto porque mi familia nunca me dio esa herencia rockera.
19: No, ni a mí tampoco, ¿eh? No,
18: pero entonces voy a hablar de mi familia urbana.
19: ¿Okay? Ajá, sí, es que mira, aquí creo que el storytelling que cada quien le pone es bien interesante, sí, porque sí, yo sí, puedo sí, decir, de es que mi familia de alma, ¿no? Puso esa canción. O mi familia. Bueno, yo sí voy a poner canciones de mis primos, de mi mamá, de cuando en mi casa escuchamos radio en familia. Uh-huh. Entonces sí, yo tengo algunas canciones ya preparadas. Así que ustedes, el ejercicio mental del día de hoy, amigos y amigas que nos escuchan en Rescatando el Rock, es que ustedes también piensen en esas canciones. ¿Qué
5: aprendieron
19: en familia, en su casa, con sus primos, sus tíos? ¿Y quién quiere comenzar?
18: Pues si quieren más, la efeméride.
19: Ah, por favor.
18: Aparte del cumpleaños de Porfirio Díaz, como nos dijo Pablo.
19: Sí, o sea, entonces hoy no es día del grito de independencia y de... No, o sea, ¿qué onda?
18: En realidad fue...
5: Es mañana.
18: Ajá, pero... Pues sí, es mañana. O sea, el grito es hoy. Y la de la independencia es el 16, pero
5: no,
18: lo...
5: No, pero es mañana. El grito es a
18: la madrugada
5: 12.
18: Del 16.
5: Ajá, sí, es el 16.
18: Pero la fiesta empieza hoy. Sí. Pero bueno.
19: Ok.
18: Femelide, creo que el día de hoy, que de las todas las que vi rockeras, que se me hizo interesante, fue la de la que hoy, en 2004, murió Johnny Ramone, de cáncer de próstata.
17: Uf.
18: Uh-huh.
17: ¿En el qué?
18: 2004.
19: Yeah. En el próstata.
5: Ya existía.
18: 22 años antes.
19: 22 años antes.
18: Ajá. Y pues bueno, yo creo que, ¿por qué mencionarlo? Porque creo que fue uno de los que definió como el tipo de pada me complementara guitarra punk con acordes rápidos y distorsionados. Casi sin solos, pues.
17: Sí, sí, sí. Pues era justamente la parte del punk.
19: Uh-huh. Oigan, ¿quién quiere comenzar?
5: Pues, a ver, pues, empiezo.
19: Primero las damas.
5: A ver,
19: ok,
5: sí.
19: Hoy estamos formalmente...
5: No, salió más dama acá.
19: Dijimos las damas.
5: Esa dama que escuché salió más dama que yo.
18: Bueno, yo decía, pues, son ideas.
19: Okay.
5: Ay, ¿qué les pondré? La verdad, me encantó esta idea de programa porque justo a mí sí creo que la música heredada sí viene mucho de mi papá, de mi hermano, y pues también igual primas, primos y demás, pero bueno, no, primas, y quiero poner esto que es de Billy Idol.
19: Ok.
5: Porque recuerdo mucho estar con mi papá en el coche, yendo a clases, con justamente esta estación de radio, Éxtasis Digital.
19: El 101.5.
5: Ajá, antes, y escuchaba mucho con él, de regreso de la escuela también, y luego tenía discos grabados y lo poníamos en la grabadora, entonces

0: A lo mejor ustedes no se acuerdan de... O no sé tú, Tata, de... Tú que eres más grandecito. De una rola de...
1: Te vas a coma.
2: Esa forzada.
0: Una rola de Billy Idol que se llama Crazy... No, ¿cómo se llama? Creo que el álbum se llama Crazy, no sé qué. Bueno, que es una... Que llega a una... No es Tease Me, Please Me. Bonita, me acuerdo. Bonita, me acuerdo.
1: Es que este nos acordamos.
0: Pero... Please Me, Please Me. Ah, no, ese es de los este. De una. De Scorpions. No, Tease Me, Please Me es de Scorpions. Cradle of Love. ¿No se acuerdan de esa?
1: A ver.
0: It's the Cradle of Love. Ese era. Cuando me acuerdo que estaba en la secundaria. Y era justo de. ¿Cómo se llama?
2: De
0: Billy Idol, sí. Era. Aquí está, es esta. Que no se puede poner. Ahí está. Oh. ¿Dónde está?
2: El destino no quiere que la pongas.
0: Bueno, Cradle of Love. Es que no se puso loco esta cosa. Bueno, ahorita le encontramos.
1: La tecnología.
0: Sí, ¿verdad? Ahí está, es esta.
1: Ya se parece. Era como una baladita para él.
0: No.
1: Sí.
0: No, bueno, está más tranquila que las otras. Sí. Pero se suponía que llegaba como a casa de la vecina y la vecina se estaba cambiando y bueno, así
1: era como la película de anoche soñé contigo.
0: Está buena esta canción, ¿eh? Ya esta la pondremos después en otro programa. Playlist de con un poco más de contexto. Uh-huh. Bueno, nos vamos ahora. ¿Quieres poner algo, Padam?
1: Venga.
2: Sí. Bueno, para este programa, justamente como decía Raúl, el storytelling es importante. Me tomé la libertad de nombrar el storytelling como relatos y anécdotas superfluas para una plática innecesaria.
0: Familiar.
3: A ver, dilo otra vez.
2: Relatos y anécdotas superfluas para una plática innecesaria.
3: Bien.
0: Y luego así, entre paréntesis, familiar.
2: Familiar.
0: Sí.
2: Cuando estábamos, que yo creo que estaba en primaria... mi papá se le ocurrió hacer una especie como de banda musical.
0: Ah, ¿sí?
2: Con todos los primos.
0: Oh, qué chido. Padre.
2: Entonces, él era el director y orquestador. Y entonces ponía a todos los primos, por parte de su familia, o sea, primos paternos, a tocar canciones, ¿no? Y vamos a tocar ahora vamos a hacer esto y así. Entonces, creo que eran los jueves cuando nos juntábamos y era en mi casa y literalmente teclados, bajo, guitarra y así. Lo que no teníamos era batería en ese entonces.
0: Ajá.
2: Pero entonces estaba bastante interesante el asunto.
1: O sea, no tenían batería porque no existía el instrumento o porque nadie tocaba batería. Esa es la duda.
2: Porque en ese entonces no teníamos batería. Batería. Porque, bueno,
1: sí, dijeron.
0: Ganas sabía.
2: No, y además...
3: Déjame saco mi batería de bolsillo. Ajá.
2: Además, la batería, pues sí, es súper ruidosa.
0: Ajá, sí. ¿No?
2: Entonces, pues bueno. Y una de las canciones que decidió él que tocáramos es All My Loving de los Beatles. Entonces, pues yo creo que fue una canción que por tantos ensayos llegó a salir bien, espero. Pero no tenemos evidencia.
1: No hubo grabación de sesión
2: del producto. Tiny Desk. No, exacto, no hubo evidencia del Tiny Desk.
0: Bueno, vamos a escuchar entonces eso.
2: Sí.
0: Va.

0: Ya ni me acordaba que duraba bien poquito esa canción.
1: Por eso se las pusieron.
0: Sí, sí, sí.
1: Practiquen esta canción rápida.
0: Está, me llegaron buenos recuerdos.
2: Sí, claro. Sí, me imagino.
0: De cuando tocamos esa. Saludos a todos los primos.
2: Oigan, yo les tengo una pregunta a Raúl y a Tata. Ajá. ¿A ustedes también les tocó así con sus primos cuando eran niños hacer algún show para
3: sí,
2: la familia?
3: Sí.
2: ¿Qué hacían?
3: A mí sí. A mí me tocó hacer, éramos el grupo Brinquitos.
2: Era una con tontería. Todo el nombre. Ajá,
3: sí. Entonces, pero era como imitar a Parchís.
1: Okay.
3: Y luego empezó Timbiriche. Ajá. Y luego empezó Flans. Y todas las primas eran, yo soy la Ilse, yo soy la güera. Y tú dices, no, pues son puras mujeres, ¿quién soy yo? Sí. Y luego ya empezó el tipo de no, ¿cómo eran? De hombres, bandas, boys.
0: ¿Hombres
3: band.
0: Qué o qué?
3: No, de tipo de
0: Magneto,
1: Garibaldi.
3: Eso.
2: Menudo
3: fue el primero, sí. Entonces era como que, bueno, ustedes son Menudo y nosotros somos Blancs, ¿no?
1: Yo solamente una vez como los primos y primas nos regalaron el de este de Parchís.
2: Ajá.
1: Y como nada más fue así como un día que nos lo íbamos a poner y fue como algo así de rápido.
2: Ajá.
1: Pero nada más, o sea, no me acuerdo ningún como show ni nada.
2: Es que ahorita, ¿sí? Sí, ahorita que Pada dijo, justo nosotras también con mis primas, todas las comidas familiares que había por cumpleaños, navidades, lo que sea, nos íbamos a jugar y eventualmente las mayores era como, vamos a hacer un bailable. Entonces nos ponían a las más chiquitas y vamos a bailar así los pasos. Y ya después de rato que practicábamos un rato, íbamos y mi hermano, que es el mayor, éramos casi puras mujeres y él el mayor, era el presentador así de... Pero como que es muy típico, yo creo, así como de los niños. No sé si ahorita lo sigan haciendo, pero pues al menos por eso les tenía la pregunta si a ustedes también les había pasado que lo hicieran, porque si eran etapas muy bonitas. Y ahorita Pada también me levantó ese recuerdo. Tal vez no era con música así de los Virus y cosas del estilo, pero o rock.
3: No. Pero yo tampoco, pues, por ejemplo, yo era muy, muy, muy, muy mexicano, pues, el tema.
2: Hablando de México.
3: Ajá, sí, de
2: nosotros tema. Bailábamos mucho la de Mambo Number 5.
3: Esa ya no me tocó.
1: Oigan, pero pues vámonos con música. Esto que les voy a poner ahora, hablando ahorita justo del contexto y del storytelling.
0: Así es.
1: No es que nos lo estemos inventando, obvio, ¿no?
0: Pues no.
1: Pero yo, por ejemplo, esta canción que les voy a poner, yo conocí a The Cure. Estamos hablando de 1987, una cosa así. Uh-huh. Una de mis primas, que vivía en Ensenada, vino a Guanajuato, ¿no? Uh-huh. Porque yo soy de Guanajuato. Y venía a ver a mi abuela, y a la familia, ¿no? Y traía un cassette, me acuerdo que era un cassette rosa de los Pop. Rosa o naranja, había una marca que se llamaba, no me acuerdo cuál era la marca, pero eran Pop. Ay, y eran padre. Como, sí.
0: ¿Del género Pop?
1: No, pero se llamaban Pop, era un cassette, pero no era un cassette normal negro, sino era un cassette de como de color.
0: Ajá, sí.
1: Y por eso se llamaban Pop esos cassettes.
0: Ah, ok.
1: Y eran, creo que naranja o rosa. Pero lo que traía ahí, yo en ese entonces, en el 87, pues a lo mejor escuchaba cosas del radio, todavía no tenía, pues una... Pues nada, como un poco más formal de música. Y me acuerdo que me enseñó algo y me dijo, mira, escucha esto. Y dije, ¿qué es eso? Y de repente lo empecé a escuchar y dije, órale, está chido. Pero pues lo que yo escuchaba no tenía nada que ver, porque en el radio no ponían,
0: claro,
1: The Cure, ponían cosas más pop.
2: Okay.
1: Y me dijo, es una banda que se llama The Cure. Y yo, ¿cómo? ¿La cura?
2: Me voy a curar.
1: Sí, y me acuerdo mucho esta rola.
3: Desde chiquilla.
1: ¿Qué tal, eh? Y era justo esta que es Just Like Heaven. Bueno, así que se las dejo aquí y ya regresamos a Rescatándolo.

0: Just Like Heaven. Aquí estuvo The Cure. ¿Usted le gusta bonito. The Cure?
1: Buenísimo.
2: Sí.
1: De hecho, hizo una colaboración con
0: The Cure.
1: Gorillaz.
0: Bueno, Robert Smith.
1: En general nomás fue Robert Smith. Pero bien padre esa canción con Gorillaz.
3: No la conozco, está muy
1: buena,
3: la voy a buscar.
1: Muy buena.
3: Bueno. A mí me recuerda mucho, perdón.
0: No, dime.
3: Me recuerda mucho a la película de Sing Street.
0: Sí. Claro. Sí.
3: Sí, es una película de un chavito, es en Irlanda, que se enamora de una chava que un día ve enfrente de su escuela y crea una banda nomás para que sea su modelo en un video musical. Pero lo bonito, ella, miren, hablando de familia heredada, tiene todo que ver porque su hermano mayor le empieza a enseñar de música y justo lo primero que le enseña es Duran Duran por un video de musical. Sí. Y están súper impactados por el video, entonces el hermano le empieza a enseñar y el chavo, como conforme le va enseñando su hermano, va cambiando de fase y llega un punto donde le enseña The Cure y le dice que es happy sad. Música happy sad. Ajá. Se encuentra tu happy sad. Y entonces de ahí, ya que empieza a ser amigos y hacen su banda, empiezan a hacer música así como con esos estilos que el hermano le va enseñando de la música. Veanla, es
0: esa canción, digo, esa película me gustó mucho.
3: Sí, está padre.
1: Yo no la he visto, pero.
0: Y la música está buena.
3: Sí,
1: pero, vela,
3: sí,
1: te va a gustar. Pero bueno.
0: Teléfono en cabina,
4: 477-132-8433.
1: Más 52.
3: Sí,
4: por parte de Alemania, de Italia, de Noruega,
3: Irlanda,
0: Costa Rica,
4: de Irlanda del Sur.
0: 477-132-8433.
3: Y en redes nos encuentran en YouTube y en Facebook como Rescatando el Rock, así solito. En Instagram nos van a encontrar como Rescatando el Rock MX. Y recuerden que tenemos también nuestra página web que está como rescatandoelrock.com.
0: Y si ustedes quieren los podcasts, quieren los playlists o quieren los playlists en video, o sea, porque también ya tenemos los playlists, claro, en video, pueden pedirlos y directamente, bueno, pues en el mismo WhatsApp 477-132-8433 les pueden mandar los links o todo el combo de los links, ¿no?
3: Sí, ya mandé uno hace poquito que fue así un mensajote, lo tuve que dividir un montón, pero sí, si los quieren. Y en esta ocasión que estamos hablando de música heredada, estaría padre si nos quieren escribir, yo me acuerdo de esta canción que la escuchaba con mi mamá, mi papá, lo que quieran, o sea, una historia así como las que les estamos contando, estaría bonito que nos escriban y nos cuenten ustedes qué canciones heredadas tienen.
0: Exacto.
3: Tanto en Instagram como en WhatsApp.
0: Vamos a ir a corte comercial y regresamos con la primera canción de Tata, ¿va? Vamos y volvemos.
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0: Bueno, pues esta cancioncita de Pantera, Cemetery Gates, les voy a platicar un poquito del contexto. Precisamente me acordé porque vi a un amigo el fin de semana, el famoso Poison.
1: O sea, decimos Poison nosotros.
2: ¿Lo viste este fin de semana?
3: Ajá. ¿Y así le dicen?
0: Ajá, sí le decimos Violet, porque él fue el que nos llevó los cassettes que les platicaba en primaria de Poison, y todo eso, ¿no? Entonces, platicando con él, él es fan de Pantera, y me acuerdo que cuando éramos más chavillos, cuando nuestro tren de salir era de salir en Muy Leonés, no sé si es Muy Leonés o a nivel nacional en su momento fue, era andar en el carro, andar con tu caguama, andar dando vueltas por la ciudad con música.
1: Sí, ¿no? También en Guanajuato sonido, era. ¿No?
0: Y este cuate le cantaba Pantera y un día la puse y dije, ¡ah! Interesante Pantera. Ajá. Y ya de ahí nos aventamos todo ese disco completo, el de Vaqueros del Infierno, sí, Cowboys from Hell. Pero ya estaba en cassette, ¿no? Todavía era en cassette en ese momento y hoy era CD. Bueno, no sé. Ese es el tema menos. Pero bueno, hablando de la canción, creo que dice Phil Anselmo, que es el vocalista, explicó que la letra estuvo inspirada en la muerte por suicidio de dos amigos cercanos.
1: Órale, 1990.
0: Uh-huh. Y así, y dice que, bueno, hablando ya de otros temas, que luego pondremos más canciones de ellos, Anselmo, dice que todo su giro de letras va en torno porque él es admirador de The Smiths.
1: Ah, miren.
0: Uh-huh. Y pues ya, pues ahora sí que, como pueden escuchar, es una conversación o duelo de Phil lanzando notas agudas y pues Darrell, Tim Bass Darrell, es el que responde con la guitarra, pero pues en paz descanse, que ya también
4: sí,
0: lo mataron en
4: ya
0: un
4: se
0: concierto.
4: Murió el Billy
1: Paul.
4: Ah,
1: fue el del concierto,
4: uh-huh,
1: ¿no?
4: Y Billy Paul se murió, ya es un buen también.
0: Y ya con el pretexto del fan que por su culpa se deshizo Pantera, que por eso lo mataron. Y aprovechando, pues vean el concierto que está en YouTube, que es muy bueno, el de Monsters of Rock de Rusia. Está bien chido y sale, no le gusta Pada, pero sale Metallica, Pantera, pues sale un chorro de bandas. Pero está bien bueno el concierto y totalmente fue una crítica, fue un concierto hecho para crítica comunista.
4: Sí, ¿verdad? Mm-hmm. Es cuando se cae, no, estoy hablando de otra
0: cosa. No, ese fue en
4: el
0: 90s, finales de los 90s, Monsters of Rock en Moscú, y pues obviamente todo el video lo tomaron los americanos, pero se ve como los soldados comunistas de Rusia pegándoles a la gente, entonces yo lo veo más como un tema anticomunista, ¿no? O sea, dijeron, les vamos a dar un concierto a Rusia, pero ya cuando ves el concierto dice... Sí, el mensaje es otro, ¿no?
4: Porque también cuando tumbaron el muro de Berlín en Alemania, hicieron algo muy similar. También, según yo, fue en los 90, según entiendo.
0: Cuando los tiraron.
4: Ajá. Pero y no. Fue AC/DC, fue Metallica. Y no me acuerdo si fue Pantera. No sé si no estamos hablando del mismo...
0: Monsters of Rock, no sé. Puede ser, pero es que este acá fue en Rusia.
3: Si no, ahorita buscamos...
0: Hay que buscarlo y ahorita venimos al punto. Pero bueno, ¿sí? Listo.
1: Teléfono en cabina, 477-132-8433. Si ustedes quieren dejar sus comentarios. ¿Qué canción de familia les fue heredada?
3: Sí, eso está muy bonito el tema. ¿Voy yo?
1: Sí.
3: Vámonos con Rock You Like a Hurricane.
0: Es que, Scorpions. Hablando de Scorpions, sí, hicieron precisamente de la del muro de Berlín.
4: ¿Qué?
0: Una canción.
4: Ah,
0: la de Winds of Change. Sí. Empieza Follow de Moscú.
4: Sí, es cierto, cierto.
1: Qué buena canción. No me acordaba de esta.
3: Gracias a mi papá.
1: Vamos con eso y regresamos. Están rescatando el rock.

0: A escuchar One Direction, uy, me hacía,
1: ¿te desheredó?
0: Casi, me hacía mucha burla y me decía, no, eso no es música, digo, en broma, pues, pero nomás así como para picarme, y pues él ponía todo este tipo de música y ya.
2: No, oye, bueno, y ¿te escucha en el programa o no?
0: Dice que no alcanza, pero pues le voy a mandar el podcast.
2: Sí, dile, no hay pretexto, a ver, ahí
0: mándale,
2: el podcast.
0: Mándale. Sí, le dije, a ver si ese sí lo escuchas al menos.
2: Sí, recuerden que si ustedes quieren el podcast, está bien sencillo, manden un WhatsApp al 477-132-8433 y ahí pidan, ¿me pueden mandar el podcast? O el ¿cómo se llama? El combo de...
3: El combo de links.
2: El combo de links, donde viene el podcast, donde viene el...
0: Spotify y YouTube.
2: Lista de Spotify, lista de YouTube, ¿y qué otra cosa? Ah, en las redes, ¿no?
0: Bueno, en las redes más bien también nos pueden pedir lo mismo.
2: Ok, pues ya saben.
0: ¿De un programa en particular o
3: Padawan? Ah, bueno, pues siguiendo con estos relatos y anécdotas
2: familiares
3: para pláticas innecesarias. Yo tengo una canción que en mi familia siempre ha habido como esta facilidad de comprar. ¿Se acuerdan esos discos MP3 que tenían un chorro de canciones?
4: En los tianguis.
3: Sí. Ajá, pero que venían, no sé, 100, 120, sí. Un show así. De ese tipo de CDs hubo en mi familia. Y después, USBs.
2: Ah, ok.
3: Que también eran de... Ajá, exacto, evolucionaron 8 gigas de pura música y
0: te viene
3: todo, ¿no?
0: Sí.
3: Hasta los nombres mal y algunos en español.
2: No, y a mí me tocó en algún momento decir que esta canción no la cantaba tal, porque en la USB estaba con el nombre, das cuenta, de los Doors, y decías, pues es que no son los Doors, es, no sé, Creedence, por ejemplo, ¿no?
3: O sea, todo chueco. Ajá. Entonces, había un disco en particular que literalmente... sacábamos solo en Navidad.
2: Ajá.
0: Órale.
3: Entonces, pero no precisamente el 24. Momentos antes siempre había como una especie de ¿cómo decirlo? Como de proceso, ¿no?
2: Ajá.
3: Este proceso que la mayoría de las familias tenemos.
0: Ritual.
3: No es un ritual, es más bien el proceso de poner todo, de ordenar, de adornar. Entonces, nos dedicábamos prácticamente un sábado entero a poner todo, ¿no? Y a mi mamá siempre le ha gustado que la casa se vea muy adornada.
0: Ajá. Muy navideña.
3: Entonces, luces, las lucecitas que cuelgan en el techo.
0: Claro.
3: El árbol de Navidad, o sea, yo no hacía conciencia hasta que dije, no puede ser la cantidad de horas que nos tardamos haciendo el árbol de Navidad.
0: Sí.
3: Entonces, pues para eso obviamente poníamos música. Y en este MP3 pues habían baladitas principalmente y demás, pero también había una canción en particular que es la que vamos a poner, que se llama Still Got the Blues. Y ya era en el momento en el que ya estabas bien enfadado, que dices, es que ya me cansé, o sea, ya puse esto, ya hice esto, ya. Tranquilo. Y de repente salía esa canción y dices, bueno, un ratito más.
2: Ok.
0: En lo que se acaba.
3: Exacto, en lo que se acaba.
2: Vamos a poner esto.

0: qué buena canción.
1: Sí. Me recordó a mi época ochentera.
0: Sí, a mi época ochentera.
2: Claro. No, sacando, pues es que... sacando champán en bata.
1: Sí, sí.
2: Oye, hace... muy de Playboy eso, ¿no?
0: Hace una semana estuvo bien fuerte en tendencia. No sé si les tocó. Yo sí hice mi imagen de cómo ChatGPT te vio en los 80.
2: Ah, eso no lo hice yo, pero sí.
0: Yo sí lo hice. Y a mí me sacó pelo.
2: No, pero sí me parecía... tenías pelo.
0: Sí. No, pero obviamente podía haber sacado mi imagen así con sin pelo. Pues, o sea, de cómo me vi en los 80, pero. Pero sí, hay muchas.
1: Se tomó el tiempo de agregar.
0: Se tomó el tiempo de ponerme chinos así. Sí.
2: ¿Era chino?
0: No. Yo soy de chino. ¿Chino? Ah, sí. Yo traje el pelo largo un tiempo cuando tenía como 17, 18. Uh-huh. Y traje pelo largo y ya casi me lo agarraba acá atrás.
1: Pero pelo largo a los hombros.
0: Como
1: más
0: por aquí. No. Aquí como abajo de las. De la oreja.
1: Ah, ok.
0: Era como estilo, como Incubus, como el. Sí, ¿no? Como el vocalista de Incubus, me acuerdo quién. Oye, pues buena rola. Ahora, ¿algo más quieres decir?
1: Nada más mencionar que es una canción de Gary Moore. Se llama Still Got the Blues on You. Aún tengo el blues en ti.
0: Qué buena rola.
3: Oye, Pada, ¿y siguen escuchando el mismo disco a la actualidad?
1: No, fíjate que una vez se le ocurrió a mi mamá cambiar discos con una tía.
0: Y se fue.
1: Porque fuimos a México y es una tía de México. Saludos a la tía de México.
2: Que tiene nuestros discos.
1: Sí, exacto. Es que hicimos un intercambio porque nos llevamos ese disco de viaje y allá, no sé exactamente qué pasó y nos cambiaron un MP3 por un MP3. Entonces ahora tenemos 150 canciones diferentes.
0: De otra cosa.
1: De otra cosa que era más o menos similar, pero pues ya no tenía el mismo feeling.
0: Sí, ya sé. Oye, pues bueno, tienes la opción de rescatar el rock y hacer un playlist nuevo
2: para la familia
0: con esas canciones.
2: Y acabas con esa,
0: ¿no?
1: Mucha memoria, porque la verdad es que no me acuerdo de las 150 canciones, pero sí recuerdo, no sé si les pasa a ustedes que van, ponen una canción y dicen, después de esa seguía otra.
0: Sí, claro. Sí. Bueno, si no lo habías puesto en modo aleatorio, ¿no?
1: Ajá, sí, claro.
0: Bueno, les voy a poner esta canción. Era de los primeros cassettes que me grababa uno de mis primos. Uh-huh. Y venían estas rolas. Me acuerdo, decía, no manches, ¿quiénes son? Porque era como discos que le grababan en las discotecas, ¿no? Ajá. De la redundancia. Y esto es World Up de Cameo, que después creo que hay una versión de Korn.
1: Sí, buenísima.
0: Está muy buena, sí. Pero esta es la versión de la original, que es de Cameo. Vamos a escuchar y regresamos.

0: Vamos a una pausa y regresamos a Rescatando el Rock.
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0: como ven, hoy Raúl y yo nos soltamos el cabello. Sí. Con esta rolota.
1: Oye, Tate, pero yo tengo una duda. ¿Qué clase de amigos tenías?
0: Rockeros de corazón.
1: Sí, eso veo.
0: Pero, y fíjate que está bien interesante la historia. Precisamente el que me pasó esta rola es el hermano del Poison. Pero ya.
2: Ellos eran mayores.
1: Todo tiene sentido.
0: Ellos eran mayores. Entonces a nosotros nos juntábamos y teníamos como 10 años y nos decían la banda de los calcetines rotos.
3: De los calcetines rotos,
0: porque éramos mismos cuchillos ahí. Y ellos ya tenían 18, 19 años. Sí. Entonces todas estas rolas me la introdujo. O sea, es del 82 esta rola, ¿no?
1: Sí, sí, sí.
0: Y con el que se hizo definitivamente Iron Maiden, se hizo famoso a nivel internacional con este disco, ¿no? Mm. Y esta canción la escribió hablando de personas que creemos que son esenciales, Steve Harris.
1: Ajá.
0: Si es que ya es Steve Harris de Maiden, no sería Maiden, ¿no? Entonces dice que lo escribió porque vio la película de Damien Omen, la segunda, la del anticristo.
1: Ya, sí, sí.
0: Y que dijo, no manches, lo voy a escribir basada en esto, pero no es un tema de adoración satánica. Es una persona que presencia un ritual y queda aterrorizado de lo que vio.
1: ¿Cómo se llama? Es la película de...
0: ¿El anticristo? ¿O cómo?
1: Sí, sí, sí, pero es que tenía otro nombre, el... Damien Turn, ¿no?
0: Damien Omen, en inglés.
1: Ah, bueno, sí. Damien Turn.
0: ¿Damien Turn?
1: Es que no me acuerdo cómo se llaman las películas, pero sí es... Bueno, X.
0: Uh-huh. Y bueno, lo interesante de esta rola, tiene un dato curioso, es dos. Bueno, que se va a contar. Una es que se supone que el productor Martin Bridge sufrió un accidente automovilístico durante la grabación y la reparación le dijeron que era exactamente 666 libras. Sí. Y por un tema de pues, no sé, de creencias, dijo, no, córreme 666 a 668, para no meterlos en broncas. Eso es lo que cuenta la historia, ¿no? Y el video fue grabado en Newcastle City Hall. Y lo interesante es que fue la primera vez que se presentó en un video a Eddie.
1: Ah, ok.
0: Uh-huh, al personaje de Maiden.
1: Sí, sí, sí.
0: ¿No?
3: Ah, ya.
0: Y ya, como dato curioso, temas.
3: Se llama Eddie, no se ve que se llamaba Eddie.
0: Eddie, sí. Se llama el personaje de Maiden.
3: Ok.
0: La calaverita, pues, de los discos.
3: Sí, sí, de todos los artes.
0: Y ya nomás para las personas que el 666 en realidad no significa el número del diablo, ¿no? Sino que sumado en numerología judía, si lo sumas da el 666 y significa Nerón César, que era como la representación de lo más malo en esa época, pero no significa que es el anticristo.
3: Ok. Oh, órale, el dato con Tata. ¿Eh?
0: Pero bueno, ya. Rolón, gracias a Lale, que le decían el huevo. Porque sí tiene.
2: ¿Cómo le decían?
0: Le decimos cara de alienígena porque el huevo.
3: Recuerden que hoy estuvimos poniendo. Bueno, sí, en realidad presentamos 50 canciones en español, ¿no? Todavía faltan algunas. Estas canciones en español que digo, no podemos. No que no podamos, sino que...
1: No queremos.
3: El programa, en realidad, el convenio que ahora con Éxtasis Digital es que, bueno, Éxtasis Digital toca música en inglés. Entonces, pues, no cabía la posibilidad de poner español. Pero ya estuvimos presentando estas canciones que consideramos son 50 buenas rolas en español. Si usted escuchó el programa durante el día, durante el completo, pues, ya tiene ahí algunas opciones que seguramente ya conocía, ¿no? Algunas otras que no. ¿No vamos a ir con música?
2: Uh-huh. Sí, aquí fíjate, yo también tengo. Estamos hablando un poquito de este tema. Esta canción yo la conocí en Guitar Hero. Unas primas, que son con las que generalmente estábamos todo el tiempo, les regalaron de Navidad un Guitar Hero. Y pues tenían, pues bueno, el Guitar Hero tiene un montón de canciones muy buenas y de ahí también aprendí varias bandas. Pero en este caso quiero ponerles Painted Black de The Rolling Stones.
1: Ah, sí.
2: Estaba muy padre y se nos hacía súper difícil en el Guitar Hero.
1: ¿Ah, sí?
2: Sí, estaba bien complicada. Ya que empezabas en Medium, no manches.
3: Yo, y en la universidad, creo que en el octavo semestre, séptimo, no me acuerdo qué semestre, había que hacer un videoclip y hice videoclip de esta de Painted Black.
2: ¿Ah, sí?
3: Sí. Vamos a escuchar este de los Rolling Stones.

0: Rolling Stones, que les contaba que esta la aprendí, la escuché en Guitar Hero 3. Estaba súper divertido, me nos encantaba jugar y era bien padre. Entonces es otra canción heredada.
1: Era un juego de primas.
0: Sí, y mi hermano también. Ahí andaba también, y ya con él, mi prima mayor y él se aventaban la parte de Medium a Heart, y ya nosotras las más chiquitas era el Easy, porque está bien difícil, ¿no? El otro día estábamos platicando que en Plaza Mayor hay una máquina de Guitar Hero. No me acuerdo cómo se llama el lugar de maquinitas que está ahí al fondo
2: de la zona de comida, ¿no?
0: De la zona de comida, y ahí tienen una maquinita de Guitar Hero. Y el otro día intenté con un amigo en Hard. No manches, no pude. Ya apenas estoy agarrando la onda al Medium, pero el Hard está muy, muy complicado.
2: Y
0: agarramos una canción bien fácil y no salió.
2: Aquí en la escenografía del estudio estaría chido tener uno.
0: Sí,
2: Tata, bueno, hay que empezar a ver, por favor, todo eso.
0: Que nos patrocine Guitar Hero.
2: ¿Tú qué eres?
1: Este programa es
2: el chido de los patrocinios y todas esas cosas.
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3: Exacto.
1: Y en las redes, también aceptamos billetes.
0: Y nos pueden encontrar como Rescatando el Rock en YouTube y Facebook, Rescatando el Rock. .com en la web. Y Rescatando el Rock MX en Instagram.
2: Yep. Y vámonos con canción. Esto que voy a poner yo es un disco que me encontré ya cuando tenía, pues ya creo que estaba ya en la secundaria, y de repente empecé a revisar los discos de mi mamá que están guardados y dije, ah, caray, ¿y esto qué es? ¿No? Y y me encontré este disco donde venía la canción de Drive My Car, que parece entonces
1: Rubber Soul.
2: ¿Dónde?
1: Rubber Soul, el disco.
2: Ah, no sé cómo se llama, no me acuerdo cómo se llama el disco, ahorita revisamos. Pero no, nunca había escuchado algo de los Beatles, como las clásicas de Hey Jude, etcétera. Y de repente dije, ah, caray, esta canción me gustó. Drive My Car de los Beatles.

0: 1965, exactamente, Pada. Rubber Soul se llamaba el disco.
1: Sí, Rubber Soul. Debe de ser como el quinto porque empezaron en el 62.
0: Órale. Pero, o sea, decíamos el otro día que hacían dos por...
1: Más o menos.
0: Más o menos por año, ¿no?
1: Sí.
0: Pues esa canción fue heredada, esa... Y yo, y el, cuando le pregunté a mi mamá, dije, ¿y este disco? Y me dijo, ah, es que a mí me gustaron los Beatles, ¿no? Y dije, órale, qué chido.
2: Por cierto, hay una película muy buena, ¿eh? Bueno, ¿cuál? No sé si es muy buena, depende de cada persona.
3: Es subjetiva.
1: Es una película subjetiva.
2: Ajá, sí, porque ¿cuál? Se llama Drive My Car, precisamente, y se basa un poquito en la canción. Es una película japonesa de Ryusuke Hamaguchi y está basado en un cuento corto de Haruki Murakami. Dura como 3 horas la película, pero está buena.
0: Drive My Car, ¿no?
2: Está buena. Bueno, a mí me gustó, pues, digo, no es... No, no sé,
3: habría que verla, que para...
1: Pero es comedia, es drama.
2: No, es drama. Es la vez como habla de... Es un tema, Drive My Car, como manejando su auto en tema de duelo, culpa y reconciliación con algo que le pasó. Oh. No les voy a contar, pues, el... Porque si les digo esto...
3: Las peleas.
1: Sí, sí, sí, las peleas, ok. Bueno, pues ahora me toca a mí... en mi casa... Por parte de la familia de mi mamá, siempre ha habido este gusto por bailar. Gusto que desafortunadamente no fue heredado. Y pues toda esta parte del hip hop de los 80s era pues lo que más me recuerda a mis tíos, a los hermanos de mi mamá, a los más chicos. Y que era justamente, y mi mamá lo platica muchas veces, que en el boom de MTV, pues obviamente había muchos artistas que empezaron a utilizarlo para hacer videos bailables.
0: Ajá.
1: ¿No? Y entonces tenemos a MC Hammer.
0: ¿Qué entonces?
1: Ajá. Tenemos también el video de Vanilla Ice.
0: Ah, claro.
1: ¿No? Y bueno, muchos de los hip hop. El video de Aerosmith con estos otros.
0: Run DMC.
1: Ajá.
0: Sí, Walk This Way.
1: Exacto. Y demás, ¿no? Entonces, siempre que sale una canción, digo, esta sí es muy comercial, es muy popular, pero pues esto me recuerda a mis tíos, a mi familia en general, pues, ¿no? Uh-huh. Y esto es Tone Loc con, ya se me fue el nombre de la
0: Funky
1: canción.
0: Funky Cold Medina.
1: Sí, Funky Cold Medina.
0: Fíjate, esta también, ahorita que dices, también es una canción, pues digo, no la puse yo, pero también heredada de uno de mis primos.
1: Sí. Justo.

0: Funky Cold Medina. Tengo...
1: Y tenía otra que se parecía, aparte de Funky Cold Medina, tenía la de...
0: Wild Thing.
1: Wild Thing, ajá, sí.
0: Sí, son las dos canciones que hicieron famoso a John Locke.
1: Sí, de hecho la de Wild Thing se parece un chorro también.
0: Wild Thing.
1: Mira, escuché. De hecho viene en el mismo disco. Do it.
0: Esta es que son muy bailables. O sea, a pesar de que no tengo... Tengo cinco pies izquierdos.
1: Cinco pies izquierdos.
0: Vale la pena. O sea, como que te da así como... Ah, está buena. ¿No? Sí, sí, por lo menos te mueve... Te hace mover el pie.
1: Sí. Teléfono en cabina. 477-132-8433. ¿Qué canción usted heredó de su familia? ¿Qué canción es la que usted recuerda? Y que estaría bueno que nos compartiera. Vámonos a ir a un comercial que... A ver, aquí vamos a hacer una...
0: Encuesta.
1: Una precisión.
0: Sí,
1: ¿no?
0: Hubo muchas quejas.
1: Sí, hubo muchas quejas porque decían que por qué pues este comercial que vamos a poner a continuación, que no era un comercial real, pero en realidad sí es verdad. O sea, ABC Clean sí existe. Sí. 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

0: visto. Qué buena rolota de los Incubus, Pardon Me.
1: El otro día justo decíamos que no habíamos puesto Incubus.
0: Casi, sí, ya habíamos puesto una, ¿no?
2: No,
0: creo que
2: no.
0: Okay, entonces es la primera, pues. Los Incubus, bandota de los finales de los 90 y principios de los 2000. Esta canción apareció en el disco Make Yourself. Y bueno, cuenta el vocalista Brandon Boyd que esta canción la hizo en una etapa muy difícil de su vida porque terminó una relación de 7 años, se falleció su abuela y un amigo cercano.
2: ¿Al mismo tiempo?
0: Al mismo tiempo, y claro. Le puso esta canción precisamente, hablaba de, si escucharon la letra, es como que discúlpenme mientras exploto, y él le puso así porque estaba leyendo una revista que habla de la combustión espontánea, que no se han escuchado ese término.
2: Sí.
0: Ah, de la combustión espontánea, entonces por eso le puso esa canción, esa parte de la letra, y pues bueno, les dejé también en la lista la versión acústica que también se me hace muy chida. ¿Y por qué la recuerdo esta canción? Porque cuando yo trabajaba en Cinépolis Centro Max.
2: ¿Trabajaste en Cinépolis Centro Max?
0: Course.
2: ¿En la capital del cine?
0: Of course.
3: Eras un cinepolito.
0: Era un cinepolito, precisamente.
2: ¿Estabas en toda la serie o en todas?
0: Ah, ok. Entonces es que te van rolando, ¿no? Ya aprendes. Y creo que sí, entonces sube. Hasta en proyección.
3: Oye, ¿qué es lo más raro que te llegaste a encontrar haciendo la limpieza?
0: Nada,
3: fíjate. ¿No, nada?
0: O sea, ahorita que lo mencionas, no tengo memoria de eso, pero no recuerdo que haya sido algo.
3: Es que lo
0: nomás de repente dos, tres chistes así como los míos rancios, ¿no? ¿Les platico?
1: Sí.
0: Que estaba, era un miércoles.
3: Advertencia.
0: De dos por uno.
1: Advertencia. La miércoles, siguiente parte de este comentario puede ser rancio para usted.
0: Miércoles 2x1. Sí. Gente así, las filas enormes.
2: Sí, ¿no? Sí, claro.
0: Y ya llevaba, yo hasta esta friega atendiendo. ¿Cuánto que?
2: Estabas en ese entonces, estabas en dulcería.
0: En la principal. Era la entrada. Y ya llega un chavo ahí con su novia, así como yo, medio rancio, queriendo quedar bien con ella. Y le dice, y llevan como, ya sabes, eso me caía mal. Discúlpenme los que lo hacen, pero sí cae mal. A mí personalmente, de que llegaban y te vas 20 minutos formado y llegas. ¿Qué vamos a pedir?
2: Sí, sí. Estoy completamente de acuerdo.
0: 20 minutos formado.
2: Sí, no manches.
0: Entonces ven ese, y él llega y dice, ¿sabes qué? ¿Qué te parece si pedimos unos gorriones? Y yo así,
2: ¿unos qué?
0: ¿Gorriones? Y dije, ¿cómo gorriones? No, me le quedé viendo así como ya todo fastidiado, sudado, la palomera acá, el calor. Y de repente, sí, unas palomas chicas.
3: No manches.
2: Chale, ese sí.
0: Y ya no vas a agarrar de esas sus palomas.
3: ¿Y tú?
2: Aquí están sus gorriones.
1: Hasta la música se cayó. Qué mal chiste.
0: Y bueno, eso pasó así.
1: Digo, tuyo no.
0: No, pero lo replicado, ¿eh?
2: Sí.
0: Entonces,
2: No, pero es que sabes que también uno como consumidor sí tiende
0: a hacer esas bromas.
2: Sí, porque una vez sí me acuerdo mucho que llegué a dulcería y les dije, ¿me das unas palomitas chicas, por favor? Sí, claro, espere. ¿Por 4 pesos puedo pedir las medianas? Sí. ¿Y por 5 pesos puedo pedir las grandes? Sí, deme las grandes.
3: Y el chavo así con la...
0: el
3: pesito de la chica.
1: No, que la chica.
2: Sí, exacto.
0: Entonces, bueno. Pero bueno, esa canción precisamente la conocí por un cuate que con muy buena onda, que de hecho hasta ensayaban y tenían una bandita ahí atrás del Santuario de la Virgen, ahí en la Colonia Obrera, y los iba a ver, y ellos me enseñaron esta canción de Pardon Me, el Chupirú.
1: Sí.
2: El Chupirú.
0: Jonathan.
3: A ver... ¿Qué prefieren escuchar?
0: A ver.
3: Me voy a dar a elegir, porque ya le había dicho a Raúl ahorita cuál, pero es que hay una que sí tengo más historia y otra que no.
2: Pues y la de la más historia. Sí. Recuerda que estamos en los relatos y anécdotas superfluas para una plática necesaria.
3: Te la voy a cambiar.
1: Ok.
3: Esta canción es bien curioso porque mi papá también la ponía mucho.
2: ¿Cuál?
3: De The Doors.
2: Ok.
3: Me daba mucha risa a mí cuando estaba niña. Porque ese sonido del órgano que yo creía que era un piano anteriormente, me daba mucha risa porque yo creía que era un piano y me imaginaba un señor grandote tocando en un piano pequeñito. Entonces me daba mucha risa y a mi papá le encantaba poner esa canción. Entonces yo así como que la ponía y en mi mente aparecía esta imagen de un señor grandote en un pianito así chiquitito y un banquito pequeño. Y me daba mucha risa, pero pues la aprendí por mi papá y se me quedó muy marcada por este sonido de órgano. Entonces,
1: a todos aquellos que les gustan los Doors, bueno, a mí sí me gustan los Doors,
2: claro,
1: ¿no? Vamos a poner esto.

0: triste, ¿eh?
1: Sí, era lo, justamente lo que iba a decir.
2: ¿No le gusta a la gente?
0: Hay gente que dice que pues ya los dejen morir. O sea, la gente que ya se murió, que la dejen morir. Hay gente que dice, oye, pero yo no tuve la oportunidad de escucharlos en vivo y esto es una gran oportunidad. Entonces, ¿ustedes qué piensan allá en casa? O sea, escríbanos también.
1: Bueno, pero hay que dar el contexto completo.
3: A ver.
0: ¿Ah, sí?
1: Es que resulta que el equipo de Soda, ¿cómo se llama?
2: Zeta Bosio
1: y Charlie
3: Alberti.
1: Charlie Alberti decidieron hacer un concierto más de los muchos que han hecho sin Gustavo Cerati, de Soda Stereo, pero en esta ocasión pusieron un holograma de Gustavo Cerati para cantar las canciones. Y obviamente era su voz y demás, ¿no? Entonces, para mucha gente, bueno, en lo particular, pues a mí se me hizo una innovación, ¿no?
0: Sí.
1: Mucha gente sí decía como de, no manches, es que voy a poder revivir recuerdos y voy a poder estar presente, aunque sea de manera virtual, etcétera, etcétera. Y como dice Carla, también hay otras personas que dicen, es que no es lo mismo, es que la música no se escucha así, es que ya perdió toda la esencia, es que lo dejaron sin alma, etcétera, etcétera, etcétera.
2: Sin alma. Como entonces, el espejo antes, ¿ah?
1: ¿Eh? Sí, sí, sí.
2: La fotografía.
1: Ah, exacto. ¿Qué opinan ustedes? Por ejemplo, tú que si sí eres fan, Raúl, de...
4: Yo sí iría. O sea, de hecho, justo platiqué con Cristian Córdoba, con un amigo.
1: Ajá, sí, sí.
4: Que él también es Soda, digo, fan de Soda Stereo. Y justo decía que no iba a estar tan chido. Creo que él me decía, ¿no? Y yo decía, es que sí estaría bueno ir al concierto. O sea, independientemente, digo, simplemente el hecho de ver tocar a las dos terceras partes de Soda Stereo.
1: Sí, sí, sí.
4: Digo, obviamente... la voz de Gustavo Cerati es inconfundible, pero si vas a tenerlo ahí, es como, digo, es, yo fui a ver, por ejemplo, lo de Circo Soleil en de Soda Stereo.
1: Ajá, ¿sí?
4: A Guadalajara, y digo, obviamente ya no estaba Gustavo Cerati, pero todo el espectáculo, la música y todo está chido, entonces yo sí iría.
0: Sí.
4: Definitivamente sí.
0: Pues mucha gente sí salió a decir eso, ¿no? O sea, principalmente el tema de ya déjenlo morir, o sea, él ya no está aquí, o sea, sí que toquen la música, pero lo del holograma en particular.
4: Okay.
0: Creo que también de ABBA hay conciertos igual con hologramas,
4: sí.
0: ¿No?
4: Ajá. Pues de ahí viene como la idea, porque son conciertos en los que obviamente no están ellos, ¿no? Uh-huh. Y son conciertos que tú puedes ver.
0: ¿Sí?
4: Pero ahora hasta nosotros tenemos un proyecto que justo se llama DJ Fi, uh-huh. En el que el DJ, digo, obviamente el DJ no está muerto, el DJ sí está vivo, pero está tocando desde, de por ejemplo, está de manera virtual tocando.
2: En Noruega.
4: En Noruega, por ejemplo, está el DJ tocando directamente en Noruega y tú lo puedes estar viendo a través de una televisión, una pantalla, a través de un streaming, y está interactuando con lo que está sucediendo en tu fiesta.
0: Claro.
4: Entonces,
0: eso es lo más importante, ¿no? Más que uno como de la fiesta, o sea, como invitado, lo que sea, vea al DJ, más bien es lo interesante es que el DJ pueda ver a la gente para irte
4: poniendo
0: el ambiente.
4: Esa pudiera ser la diferencia con esto de Soda Stereo, porque no hay interacción, o sea, no hay ningún momento. Dice Gustavo Cerati,
0: tú, que estás ahí con tu
4: ¡vamos cartel, ahora! ¡Canta! ¿No? O sea,
1: bueno, pero quién sabe, porque a lo mejor y si lo sacaron
4: de otros conciertos. Ajá. O de con
2: Eleven Labs.
4: Sí.
0: Pues ustedes díganos qué piensan. ¿Se les hace válido que haya conciertos con artistas que
1: por ejemplo,
0: no están,
1: tú, Tata?
0: ¿O no?
2: A mí sí me gustó la idea.
1: O sea, por ejemplo, si hicieran una reunión de Pantera.
2: Con Dimebag Darrell.
1: Con Dimebag Darrell. Y con Vinnie Paul. Y con Phil Anselmo, pero con la espalda bien.
2: Pues estaría bien. Yo creo que es muy diferente.
1: Porque es que.
2: Porque son muchos.
1: No importa. Pues es. O sea, es como si dijéramos, bueno, vamos a traer a los Doors con Jim Morrison.
2: Sí, podría estar padre.
4: Sí,
2: sí, me iría. Bueno, de hecho, estaría padre que volvieran a tocar.
0: Sí.
1: Es como decir, vamos a traer a los Beatles.
4: Ah,
1: a los cuatro.
4: Estaría bueno.
1: Four.
4: Imagínate, o sea, ¿cuántas innovaciones ha habido? O sea, de hecho.
1: Hay dos
2: vivos.
0: La mitad.
1: Ah, sí, sí, sí.
4: Y hay una canción hace que como año y medio, 2 años sacaron una canción nueva.
1: Hey.
4: Que estaba ahí guardada y que con la inteligencia artificial lograron.
0: Poner la voz de
4: John Lennon, ¿no?
1: Sí, sí. No, pero se supone que sí hubo partes de la canción que ya estaban grabadas con su voz.
4: Ajá,
1: sí.
4: Pero estaban mal grabadas y la recuperaron.
2: O sea, lo que yo digo es que. Acá en Son Soda alguien toca la guitarra y solo va su voz. ¿No?
4: Sí.
1: Es que no sabemos realmente cómo le hagan.
2: O sea, como tú dijiste, la Pantera, que tendría que alguien estar en backstage tocando mientras ellas salen en holograma.
1: Pues es que pueden ser que pongan secuencias.
2: Tú también.
4: Pues mira, yo fui a ver a el caso contrario, me tocó ir a ver a Gorillaz en el 2002, 2003.
2: Cuando todavía eran animados.
4: Aburridísimo, yo me quedé, de verdad que me fui hasta el fondo, no me acuerdo dónde fue un lugar chiquito, y me estaba quedando dormido, o sea, porque a pesar de que se supone que la banda estaba atrás

0: de un como de un escenario y en el escenario estabas viendo a los monos, no los veías tocar y de verdad aburridísimo porque no había como cierto grado de interacción.
1: Pero a ver, eso fue solo tú, los demás sí lo disfrutaban.
0: Algunos, algunos porque no estaban así como brincando ni nada, sino así como que qué chido. De hecho, ahí me tocó ver a Kalimba, estaba Kalimba también ahí. Ajá, estaba viendo el concierto y así como de repente ya no lo vi, como que de repente ya se fue y como
1: agarró una
0: un ratito.
2: Bueno, pero yo creo que, o sea, es prueba y error, porque supuestamente sí he escuchado ahora nuevos comentarios de que sí son buenos los ¿cómo se llaman? Los conciertos de Gorillaz.
1: No, Gorillaz son buenos, sí.
0: Últimamente digo, ya no,
1: pero obviamente. Ya salen en vivo ellos.
0: Sí.
3: O sea, ya no salen los personajes.
1: Salen el fondo.
2: Ah, pues entonces fue justamente por eso, yo creo que sí.
1: Ya salen en el escenario ellos. O sea, todos.
2: Sí, el Damon Albarn y demás.
1: Sale
0: los monos. Acá has de cuenta que estabas viendo una pues sí, en el
1: escenario. Pero era una pantalla.
0: Una pantalla con ellos y no veías a los demás, o sea. Bueno, la canción que ahora voy a poner es una canción que yo de repente escuchaba cuando tenía como más o menos fue en el, creo que en el 85, la ponían en el radio en la estación que yo escuchaba, que por cierto es la misma estación de radio que es el 101.5 en Guanajuato. Existía Estéreo Reina 101.5.
1: ¿Estéreo Reina?
0: Estéreo Reina se llamaba 101.5.
2: ¿Y no era Estéreo Rey?
0: No, es Estéreo Reina, no sé por qué, a lo mejor tenía que ver con algo así, pero era Estéreo. No, la familia se llamaba Reina, ya me acordé, porque la hija del dueño estaba conmigo en la primaria en Guanajuato. Se sabía que se llamaba Reina, él se apellidaba Reina. Entonces en Estéreo Reina ponían música en inglés y en español. Y bueno, en el 85 yo escuchaba esa canción porque de repente mi mamá ponía el radio en la tarde, en la noche, y yo participaba. Me acuerdo que desde los 7, 8 años participaba yo en los concursillos que había en la radio.
1: ¿Hablabas?
0: Sí, hablaba por teléfono.
3: ¿Puedes ponerme esta canción?
0: Así.
3: Aquí es súbdito número uno.
0: Y había veces que sí me llegué a ganar cosas. Y un día fui a la estación y dije, ¿a poco aquí es la estación? ¿No? Era la magia de la radio. Wow. Pero bueno, a lo que voy. Yo es que esta canción la llegué a escuchar ahí, en esta estación. Y luego cuando tuve 16 años tuve una novia que justo le gustaba mucho esta rola y fue, me acordé de nuevo así como que wow, qué chido. Y me acuerdo que le grababa
2: desbloqueaba recuerdos
0: y me acordé de esta canción y me acuerdo haberle grabado mixtapes de rolas de baladas y venía esta rola, ¿no? Y hace algunos meses me la volví a encontrar.
3: Tata está bien emocionado de la historia.
0: Estoy emocionado de la historia. Pero bueno, se llama Every Time You Go Away.
1: Every Break You Take. No,
0: no. Every Time You Go Away. De Paul Young. Aquí en Rescatando el Rock.

0: Ah, qué bonito es el amor.
1: Sí, adolescente.
2: De lejos.
1: Enamorado,
0: sí.
1: Adolescente.
0: No, el adolescente y el juvenil. Todo el amor.
2: La frecuencia más alta, dice.
0: Sí, me acordé de esta rola. Así que bueno.
1: Buena historia.
0: Ya sabe quién es.
2: Escuchaste esta rola y te acordaste del amor.
0: Sí, exacto. Ella sabe quién es. Muy bien. Y el teléfono en cabina, 477-132-8433. Si usted nos quiere recomendar sus canciones de familia, ¿no?
2: Sí.
0: Sus historias. Y también, si ustedes quieren pedir los playlists, por ejemplo, lo que pusimos el día de hoy, ¿dónde pueden encontrar las canciones que pusieron? Ah, pues les mandamos el playlist de Spotify, el de YouTube, ahí están los videos. Y también, ¿qué más? No me acuerdo.
1: Pues el podcast.
0: Ah, el podcast, claro. El podcast y nuestras redes sociales.
2: Nuestras redes sociales, Carlis.
1: Rescatandoelrock.com en nuestro sitio web. Rescatando el Rock MX en Instagram y Rescatando el Rock en Facebook y YouTube.
2: Nice.
1: Ya lo mejor decía al revés, mejor.
0: Oigan, pues nos vamos a despedir. Gracias. El día de hoy estuvimos presentando 50 canciones. ¿Ustedes las escucharon?
2: Sí, claro.
0: 50 canciones en español presentamos el día de hoy. Si usted cree que nos faltaron, digo, no son completamente, hay muchas canciones en español,
2: por supuesto,
0: obviamente mexicanas, pero faltaron algunas. Y si ustedes creen que nos faltaron, pues ahí mándenos al teléfono.
2: Festejando este 15 de septiembre.
0: Sí, todo con medida. Si el día de hoy van a tomar, pues sí, que sea leve.
1: No maneje.
0: Mañana no es trabajo, ¿sí?
2: No, mañana ya es libre.
0: Ah, qué chido.
1: A descansar.
2: Entonces puede disfrutar. Es que, ¿qué combo, no? El que estamos dando. Un programa grandioso.
0: Ajá.
2: De Rescatando el Rock en la mañana.
0: Para que empiece bien el día.
2: Exacto, sí. Para que empiece bien el día. Un pozolito en la noche.
1: Y a mí.
2: Bueno, tarde-noche.
0: Y mañana no trabaja.
2: Y mañana no se trabaja. Excelente.
0: Gracias por haber escuchado el programa el día de hoy. Adiós, se despide.
2: Tata. Oscar Padawan.
1: Carla.
0: Y Raúl Santana. Adiós, que estén bien.
1: Adiós.
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6: En información internacional, reconoce Estados Unidos que tiene armas de control espacial en órbita. En información del país, al alza costo de alimentos durante el mes de agosto. En información del estado, Guanajuato alcanzará la meta de 10.000 empresas marca Guanajuato. Estudiantes leoneses se ven beneficiados con beca de movilidad internacional.
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6: Por primera vez Estados Unidos reconoció que la Fuerza Espacial ha desplegado armas de control espacial en órbita, una capacidad que, según el secretario de la Fuerza Aérea, Roy Meink, está destinada a defender a las fuerzas estadounidenses frente a acciones hostiles de adversarios. El Departamento de la Fuerza Aérea confirmó que se trata de la primera vez que Meink reconoce públicamente que la Fuerza Espacial ha desplegado armas en el espacio. Sin embargo, la institución no detalló qué sistemas se encuentran en órbita, cuántos son, ni cuándo fueron desplegados. los alimentos que agrupan la canasta básica del INEGI costaron en promedio 2.563 pesos al mes durante agosto en comercios de las ciudades, lo que equivale a un alza de 4.5% en comparación con el mismo mes de 2025, por arriba de la inflación, cuya tasa fue de 3.3% en el periodo similar. La canasta alimentaria costaba 1.264 pesos en agosto de 2024, es decir, su precio se duplicó en los últimos 12 años. La inflación es la principal responsable de que el valor del dinero disminuya, por subir el precio de los bienes y el servicio de manera generalizada y sostenida, lo que reduce el poder de compra de las familias. Por su parte, se informó que los rubros de alimentos y bebidas consumidas fuera del hogar, como la cebolla y la papa, fueron los que más contribuyeron al incremento del valor monetario de la canasta alimentaria tanto en las zonas urbanas como rurales.
8: El subsecretario para el desarrollo de las micro, pequeñas y medianas empresas, Raúl Fabricio Ibarra Rocha, informó que este próximo mes de diciembre, Guanajuato alcanzará la meta de 10.000 empresas con el distintivo Marca Guanajuato. También mencionó que la política pública

0: sus productos.
1: Que al cierre de este ejercicio fiscal 2026, para ser preciso, en diciembre, estaremos llegando a las 10.000 marcas Guanajuato, cubriendo los 46 municipios de Guanajuato, lo cual nos da muchísimo orgullo. Marca Guanajuato este año 2026 cumplió 11 años.
0: Informó desde Guanajuato, capital para nuestras noticias Bajío, Fernanda Bataller.
2: La presidenta municipal de León, Alejandra Gutiérrez Campos, llamó a los estudiantes a seguir su formación educativa. Agregó que su administración mantendrá el respaldo a las juventudes mediante becas e infraestructura. Durante los honores a la bandera en el Instituto Tecnológico de León, destacó la participación de 19 estudiantes que viajarán a 8 países mediante un programa del Instituto Municipal de las Juventudes.
3: Creemos en usted.

0: los tiene ustedes. León cada vez es más grande, cada vez tiene más retos, pero lo más importante es que tiene gente trabajadora echada para adelante que no se da por vencida.
1: Informó para nuestras noticias Bajío, desde León, Guanajuato, Cristina Muñoz.
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1: 9.46.

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3: En los temas del mundo, Venezuela podría desplazar a Oriente Medio, como el Centro Petrolero señala Estados Unidos. En temas de México, aprueban integrar a Secretaría de Seguridad para combatir violencia en el deporte. Y en lo local, continúan coordinación entre Celaya y el IMSS para concretar nuevo hospital de alta especialidad. Celebra Jaral 436 años de fundación.
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3: El secretario del Interior, Doug Burgum, señaló que Estados Unidos ve en Venezuela una oportunidad para desplazar a Medio Oriente como centro petrolero mundial. Aunque el país sudamericano no forma parte del G20, una delegación venezolana encabezada por la ministra de Hidrocarburos, Paula Henao, estará presente en Houston, según confirmó la Casa Blanca. En declaraciones, la presencia de Venezuela refleja el desplazamiento del centro geopolítico del petróleo fuera de Oriente Medio. El Pleno del Senado aprobó una reforma para que la Secretaría de Seguridad y Protección Ciudadana forme parte de la Junta Directiva del Sistema Nacional de Cultura Física y Deporte, a fin de dar respuesta institucional y técnica ante las manifestaciones de violencia en las competencias deportivas. Habrá incidencia directa en la prevención de la violencia en el deporte profesional y amateur. El dictamen resalta que esta reforma no pretende militarizar el deporte ni subordinarlo a una lógica punitiva, sino garantizar que su desarrollo se dé bajo condiciones de seguridad, paz y confianza para todas las personas.
5: Juan Miguel Ramírez Sánchez, presidente municipal de Celaya, afirmó que el municipio sigue en la gestión para la construcción del nuevo hospital de alta especialidad del IMSS, proyecto estimado en 3.500 millones de pesos, aunque la obra no figure formalmente dentro del presupuesto de egresos de la federación. Aún existe la posibilidad de incorporarla durante el desarrollo del presupuesto de este ejercicio. De ahí la coordinación con la delegación del IMSS en Guanajuato para avanzar en la validación legal y administrativa.
6: El gobierno municipal de Celaya informa sobre la situación actual que guarda el proyecto del hospital del Instituto Mexicano del Seguro Social. De acuerdo al estatus reportado, el proyecto se encuentra en proceso de obtención del registro en cartera de inversión.
5: Desde Celaya para nuestras noticias, Ricardo Cárdenas.
7: Con orgullo por sus raíces y una historia que se remonta a más de 4 siglos, Jaral del Progreso conmemoró este 14 de septiembre el 436 aniversario de su fundación, fecha que reunió a autoridades, instituciones educativas, fuerzas armadas y cientos de ciudadanos en una jornada de celebración cívica. Los festejos iniciaron con el acto cívico realizado en la explanada Anselmo Ramírez, donde se llevaron a cabo los correspondientes honores a la bandera y se recordó la importancia histórica de esta fecha para los jaralenses.
8: Jaral, lugar donde abundan las caras, del progreso, crecimiento, desarrollo y prosperidad que fue adquiriendo la población con el paso del tiempo. Por tanto, Jaral del Progreso, lugar de jaras que avanza y prospera.
7: Desde el municipio de Jaral del Progreso informó para nuestras noticias Rafael Cruz.
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1: 10:18.

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3: En los temas internacionales, buscan reducir tránsitos diarios por canal de Panamá por sequía. En México, municipios de Chihuahua suspenden clases debido a la violencia. Y en Guanajuato, promueve sector educativo, escalera de valores en primarias. A través del taller Puente al Futuro, impulsan confianza y salud emocional de policías en Irapuato.
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3: La administración del Canal de Panamá prevé reducir aún más el tránsito de buques por la sequía que provoca el fenómeno del Niño. Se tiene previsto restringir el paso a un promedio de 29.5 tránsitos para el próximo año fiscal, que comenzará en octubre. El nuevo promedio es menos drástico que el del periodo 2023-2024, cuando el canal se vio obligado a bajar hasta los 22 cruces diarios. El canal espera una reducción de 743 buques y 5 millones de toneladas de carga. La violencia en los últimos días obligó a las autoridades de los municipios de Nonoaba y Carichí, en el estado de Chihuahua, a suspender las actividades escolares hasta el próximo jueves. El gobierno estatal, a través de la Secretaría de Educación, confirmó la suspensión de clases para evitar cualquier daño a los estudiantes. Carichí y Nonoaba son municipios pequeños ubicados en la Sierra Tarahumara y en los últimos días se han reportado enfrentamientos entre grupos criminales y el ejército mexicano.
5: Para fomentar la sana convivencia escolar, principalmente el respeto, la Secretaría de Educación de Guanajuato implementó el programa Sendero del Buen Trato en escuelas primarias del estado. El Sendero del Buen Trato es una herramienta que utilizan los docentes para fomentar el respeto. Consiste en una serie de pasos que se deben realizar al interior de los salones y de la escuela. Beatriz Villalpando Martínez, directora para la convivencia y cultura de la paz de la Secretaría de Educación de Guanajuato, indicó que el buen trato se impulsa como un eje rector de las relaciones sociales

0: convivencia escolar pacífica.
1: Informó desde León, Guanajuato, Leonel Araiza.
2: Personal de la Secretaría de Seguridad Ciudadana de Irapuato participó en el taller denominado Puente al Futuro, cuyo propósito fue fortalecer el bienestar emocional, la confianza y las herramientas personales de quienes integran la dependencia municipal. En el Centro de Integración Policial, CIPOL, se desarrolló este curso en el que hubo ejercicios de visualización y ensayo mental, identificación de pensamientos automáticos y creencias que pueden representar obstáculos, pero también de recursos y acciones que desde su situación actual les permita alcanzar el cumplimiento de sus objetivos y metas personales y laborales.
3: Para la Secretaría de Seguridad Ciudadana, a través de su titular, es una prioridad saber en dónde y hacia dónde van cada uno de nuestros elementos de las áreas operativas y administrativas, atendiendo sus necesidades también en estas materias que son de suma importancia.
2: Desde Irapuato, informó Laura Villafaña.
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1: Buenos días, señores, tengan todos ustedes, qué gusto saludarlos hoy martes 15 de septiembre. 15 de septiembre, día de la cena, día en que nos juntamos los mexicanos para celebrar nuestra independencia. En la consola master está Marco. ¿Cómo estás, Marco? Listo para llevar este programa donde vamos a tocar hoy música de 1982. 1982, saquen, ahora sí que saquen sus canciones que quieran escuchar de ese año. Mi nombre es Bocho Novoa y agradezco que me escuchen todos los días en este programa que se llama Bocho al Aire. Bueno, 1982, ¿qué pasó? Pues es el fenómeno de Thriller y con ese es con la que vamos a arrancar, de Michael Jackson, que por cierto, no la he buscado, entonces déjenme buscarla. Ahí ustedes disculpen, pero se me fue. A ver si la pones, mi querido Marco. ¿Va? Bueno, Thriller de Michael Jackson. Es el año en que sonó y fue lo más grande, total y absoluto, del año de 1982. Muchos, muchos clásicos que vamos a escuchar el día de hoy. Perdonen ustedes. Bueno, ok. Fue el fenómeno cultural. Porque el 30 de noviembre de 1982, Michael Jackson lanzó Thriller, que este álbum no solo se definió por el pop mundial, sino también cambió para siempre la producción visual de un video, el baile, la estética en la cultura pop. ¿Qué pasó también en 1982? La marca Philips y la marca Sony lanzan comercialmente un aparato que revolucionó por completo la música, que fue el CD, que es el Compact Disc, el primer disco de música pop producido masivamente en este nuevo formato, que es el CD. Fue el The Visitors de la banda ABBA. Estos suecos de ABBA fueron los que tienen esa mención de tener el primer disco producido en CD gracias a Philips y a Sony, que lanzaron el Compact Disc. Hablando de ABBA, fue la separación tras dominar la década anterior. Todos los 70s fue dominado por ABBA. Este cuarteto sueco anuncia a finales de este año, de 1982, una pausa temporal que terminó durando más de 40 años. O sea, realmente se juntaron únicamente y al último para estar haciendo conciertos, presentaciones, dándole a lo que es la nostalgia. Pero en 1982, cuando recién sacaron su disco en Compact Disc, inmediatamente se separa. Y bueno, para terminar de un resumen general de 1982, fue el apogeo de la segunda invasión británica, impulsada por rotaciones constantes en MTV, en las radios, de bandas británicas del synth pop y del new wave, con estéticas estilizadas. Ya lo hemos platicado mucho, y ellos conquistaron masivamente el mercado americano y mundial. Y para arrancar con un clásico de clásicos, obviamente, tenemos que escuchar Thriller de Michael Jackson. Regresamos con

0: Directamente Michael Jackson con Thriller, y nos vamos con las canciones más grandes de 1982. La banda la conocemos todos, se llama Toto y la canción se llama África. Lo escuchas en Éxtasis Digital.
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0: de los grandes clásicos de 1982. Bueno, sale un disco llamado Eye of the Tiger en 1982. Esta canción fue hecha exclusivamente para la película de Rocky 3. Y como una cuestión ahí cultural, Sylvester Stallone había solicitado primero una canción de Queen para ser el tema de esta película. Another One Bites the Dust de Queen era la que primero quería Sylvester Stallone, pero cuando la banda británica le dijo que no le iba a ceder, obviamente, ¿verdad?, los derechos de esta canción, dijo, bueno, pues vamos a buscar otra, y encontró una banda llamada Survivor. Y créanme, gracias a la película, imagínense ustedes tener como escaparate una de las grandes franquicias en esos momentos, y hasta la fecha una de las franquicias más grandes del cine, que es Rocky. Entonces dijeron, me gustó, desde que le escuchó Sylvester Stallone, y de ahí todo lo demás es historia. Música de 1982.
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El Ojo del Tigre, Survivor. Nos vamos con más y más grandes clásicos del año de 1982. ¿Se acuerdan de una canción que se llama Hambriento como un Lobo? La banda es Duran Duran. Lo mejor de los ochentas es 82, 83 y 84. Y estamos arrancando. Regresamos con más.

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2: Seguimos con más clásicos de 1982, pero antes, Central Wings, los Masters en alitas, los invitan a saborear su tradicional Come Todo. 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Bueno, seguimos con música de 1982. Vamos a escuchar una canción que inicialmente esta canción no fue escrita para su cantante que todo el mundo conocemos. Esta canción fue rechazada por muchas leyendas, entre ellas Tina Turner y Rod Stewart. Fíjense, es una canción cantada por mujer, pero se la habían ofrecido inicialmente a Rod Stewart y dijo que no. Esta canción fue escrita por un compositor llamado Steve Kibner. Estas dos personas que les digo, Tina Turner y Rod Stewart, rechazaron antes de que llegara a la australiana Olivia Newton-John. Esta canción permaneció 10 semanas consecutivas en el número 1. Imagínense si lo hubiera hecho Rod Stewart, hubiera sido más, pero yo no me puedo imaginar esta canción cantada por Rod Stewart. Pero bueno, con Olivia Newton-John en 1981, que fue el estreno, pero pegó hasta el 82, 10 semanas consecutivas en el número 1 de la lista del Billboard. Y se convirtió en la canción más exitosa de toda la década de los años 80 en Estados Unidos. Vendió más de 2 millones de copias tan solo en Estados Unidos, logrando certificación de disco platino. Y aparte llegó a ser, está catalogada como la número 8 de las mejores canciones de todos los tiempos en la historia de la lista del Billboard 100. Y por eso es una mención especial a esta canción bastante pop y se llama Physical. Son exactamente las 11:37. 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

Alan Parsons Project, el proyecto de Alan Parsons. Más música de 1982. Una banda llamada The Clash sacó un disco llamado Compact Rock en el año 82 y tuvo éxitos en las listas comerciales. Llegaron al número 8 en la lista del Billboard Hot 100 y obviamente se consolidaron en la era de MTV. ¿Y cuál fue la canción que tuvo el mayor éxito de este disco? Obviamente, el rock de Gazba. Estamos en Éxtasis Digital, solo música. El día de hoy, de una de las grandes, de los grandes años de la década de los 80.

0: I Run So Far Away. Ahorita escuchamos The Human League y nos vamos también con uno de los grandes éxitos, no nada más del 82, obvio, porque salió este año, pero si estamos hablando de la década de los 80s, tenemos que hablar de esta canción. Ella es Joan Jett y su banda llamada The Black Hearts, I Love Rock and Roll. Regresamos con más en Éxtasis, el soundtrack de tu vida.
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2: En información internacional, la inteligencia artificial pega mercados. Se esfuman 300 mil millones de dólares. En información del país, Aeropuerto Internacional de la Ciudad de México suspenderá operaciones temporalmente por desfile militar. En información del estado, Restaurant Week llega a Salamanca, Celaya y Guanajuato. Alista en regreso a clases presenciales en la escuela primaria Martín Muñoz.
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2: Las acciones tecnológicas sufrieron importantes pérdidas esta semana. La venta de acciones de fabricantes de semiconductores dejó un déficit de más de 300 mil millones de dólares en capitalización. De acuerdo con expertos, la preocupación de que nuevas medidas de seguridad moderen el desarrollo de modelos de la inteligencia artificial y la inversión en infraestructura jugó un papel importante. En contraste, Microsoft avanzó cerca de 1.9% tras presentar un borrador de reglas para mantener sus futuros sistemas de inteligencia artificial bajo control humano. Este miércoles, en un horario de 10 a 14 horas, el Aeropuerto Internacional de la Ciudad de México suspenderá los despegues y aterrizajes de aeronaves con motivo del desfile militar por la independencia de México. La intención es garantizar la seguridad de las operaciones aéreas y por indicación de la autoridad aeronáutica. La actividad se reanudará al terminar el acto. Se recomienda a los usuarios que tengan programado un viaje consultar con su línea aérea el estatus de su vuelo para evitar contratiempos.
4: La iniciativa de la Semana del Restaurante, que por cuarto año consecutivo se realiza en Irapuato, se extenderá este 2027 también a Salamanca,

0: estatal de la Canirac, Maribel de la Rocha Quintero.
1: La verdad, sí nos ha servido mucho porque la metemos siempre en el mes de septiembre, que es cuando sabemos que pues la mayoría de las familias están un poco más gastadas por el tema de que todos los niños entran a la escuela. Entonces, por eso es que metimos esta iniciativa donde buscamos hacer paquetes como muy accesibles para toda la familia. Este año entré como presidenta estatal de Guanajuato y entonces les dije a mis presidentas que si se querían sumar a esta iniciativa y pues sí quisieron levantar la mano.
0: Informó desde Guanajuato, capital, para Nuestras Noticias Bajío, Fernanda Bataller.
2: Estudiantes de la escuela primaria Martín Muñoz regresarán a clases presenciales el próximo jueves 17 de septiembre, luego de que una revisión técnica determinó que el inmueble no presenta riesgo estructural. La Secretaría de Educación de Guanajuato informó que la valoración fue realizada por la Secretaría de Obra Pública del Estado a petición de la propia SEC, con el objetivo de determinar las condiciones del edificio y brindar certeza a la comunidad educativa. En ese sentido, Jonathan González Muñoz, director general de Educación Municipal en León, señaló que el municipio intervino en el plantel con la construcción de una cancha de usos múltiples, pero aclaró que no realizó trabajos en el edificio escolar.
3: Estamos muy contentos porque este gobierno municipal, efectivamente, a esta escuela le hacía falta una cancha de usos múltiples, no había donde pudieran estar haciendo ellos deporte, y hoy es una realidad. Sabemos también que hay alguna situación con el edificio, hemos estado nosotros atentos brindándoles apoyos como lo es pintura, impermeabilizante, material deportivo, pues todo lo que nos han requerido.
2: Informó para Nuestras Noticias Bajío, desde León, Guanajuato, Cristina Muñoz.
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1: Seguimos con más clásicos de Éxtasis Digital. Bueno, ¿en dónde nos quedamos, mi querido? ¿Dónde nos quedamos? A ver. Ah, ya. Bueno, vamos a seguir hablando de 1982. Normalmente, la primera canción que vamos a poner en estos únicos cuatro bloques que tenemos en este programa, damos una reseña especial porque es una canción especial. Hubo un disco llamado Escape que salió en 1981, un año antes de lo que estamos tocando. Americanos. Sacaron una canción, bueno, este disco Escape fue un récord histórico de ventas a nivel mundial. En el 2024, una compañía que se llama, la Asociación de Industriales de las Grabaciones de América, por traducido al español, en el 2024 certificó este disco oficialmente como 18 veces platino, otorgándole el título de la canción con mayor número de ventas, reproducciones en la historia de la música. Obviamente, después en la era digital, fue la primera canción lanzada en el siglo XX en superar los 5 millones de descargas digitales pagadas en la historia de iTunes. Pagadas, no nada más descargadas, sino de pagar para descargar. Y es una canción, fue la primera canción lanzada en el siglo XX. Ojo, no quiere decir que otras canciones no tengan mayor. Estamos hablando en el siglo XX. ¿Va que va? Eso valió para que la incluyeran en el Salón de la Fama en el 2011. Esta canción fue inducida al Salón de la Fama y fue aparte multipremiada en Grammys por la trascendencia cultural y musical e histórica en Estados Unidos, principalmente. ¿Qué pasó después también? El cine la relanzó. Hubo dos cosas esenciales que le dieron todavía mayor visibilidad en las nuevas eras, en el cine y en la televisión, porque esta canción experimentó dos resurrecciones especiales masivas en la cultura pop. En el año 2007, al ser elegida por David Chase para la emblemática e impactante escena final de la serie de Los Sopranos. No voy a decir en qué termina, porque es una serie que si no la han visto la tienen que ver, sin duda alguna. Es una, bueno, está catalogada dentro de las mejores series de la historia, Los Sopranos. Y en la escena final pusieron esta canción. Y otra, en el 2009, tras ser interpretada por el elenco de una serie musical llamada Glee, que seguramente ya la vieron todos. Hay película, creo, ¿no? De Glee. Pero series hay. Entonces, esta canción es una de las canciones más versionadas en Estados Unidos. Del álbum Escape, Don't Stop Believing the Journey. Sin duda, lo mejor de 1982.
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0: de América. Grandes canciones. Bueno, en este año salió una película preciosa. Si no la han visto, véanla, búsquenla. Disfruten un buen fin de semana escuchando. Digo fin de semana porque es como una película del sábado en la mañana en Canal 5. Que es Arturo, el millonario seductor. Una película que fue todo un verdadero récord en la década de los 80s. Y obviamente Christopher Cross sacó la canción de esta película llamado El tema de Arturo. También de lo mejor de 1982 en el soundtrack de tu vida.
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2: En breve te comparto que las celebraciones del 15 y 16 de septiembre generarán una derrama económica estimada en 39.600 millones de pesos, monto que representa un incremento del 5.6% en comparación con las ventas del sector comercio del año pasado, de acuerdo con la Concanaco Servitur. Ante este significativo flujo de recursos, el comercio establecido del país instó a las familias mexicanas a dar prioridad al consumo en establecimientos formales y negocios familiares de sus comunidades. Lo crucial es la derrama económica territorial que permanece en cada localidad. Durante los festejos patrios, la mayor actividad económica se concentra en alimentos, bebidas, artesanías, hospedaje, entretenimiento, música y servicios relacionados. La recomendación es no bajes la guardia, cuídate y sígueme en @avilesenrique y nos escuchamos en breve.
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4: ¿Es verdad o mentira que avanzan las exportaciones automotrices de Guanajuato? Los datos disponibles muestran una historia más matizada. Al cierre de mayo, la industria automotriz y de autopartes de Guanajuato reportó un crecimiento de 3.6% en producción y exportaciones por alrededor de 14 mil millones de dólares. Además, Guanajuato concentra aproximadamente 24% de la producción nacional, con cerca de 910 mil vehículos ensamblados, de acuerdo con datos difundidos por el clúster automotriz de Guanajuato. Y hay otro dato para dimensionar el sector. Solamente en el 2025 las exportaciones automotrices del estado superaron los 27.841 millones de dólares. ¿Significa que no existen riesgos? Claro que existen. Aranceles, revisión del T-MEC, cambios de las cadenas de suministro y la relación comercial con Estados Unidos generan incertidumbre, pero también están surgiendo oportunidades para las empresas locales. El Foro de la Proveeduría Automotriz 2026 reúne unió 3.000 proveedores y 800 compradores de más de 150 empresas. El año anterior había generado oportunidades de negocios superiores a 240 millones de dólares. Y empresas como Toyota han refrendado públicamente su apuesta por Guanajuato en medio de este escenario internacional. Pongámoslo claro, la industria automotriz de Guanajuato enfrenta un escenario internacional complicado, pero los datos no muestran, hasta ahora, una industria paralizada. Muestra producción, exportaciones y nuevas oportunidades de proveeduría. El verdadero reto será que Guanajuato no solamente ensamble más vehículos, sino que cada vez más empresas locales formen parte de esta cadena y una mayor proporción del valor de cada automóvil se quede en el estado. Los datos están ahí.
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20: Seguimos en el último bloque de el día de hoy con música de 1982. Bueno, otra canción que es un verdadero hit. No es de mi gusto, y siempre lo he dicho, pero fue una canción que para mí tiene unos, digamos, unos números impresionantes. Tiene una permanencia histórica en listas porque permaneció 36 semanas consecutivas en las listas del Billboard Hot 100 de los Estados Unidos. Llegó hasta el puesto número 2 y estableció en su época el récord de la mayor permanencia en listas para un sencillo interpretado por una artista femenina en solitario, que no tenga grupo. La nominación al Grammy le valió por mucho. Sí, en el 1983 ganó a la mejor interpretación vocal pop femenina. Alcanzó el puesto número 1 en las listas de éxito de Canadá, Austria, y se posicionó en el top 10 de numerosos países de Europa. ¿Qué es lo interesante de esto? Ella se llama Laura Branigan. La canción se llama Gloria. Pero una cosa interesante, ella siendo una mujer muy guapa en su entonces, ella nació en Nueva York. Y ella se preparó para ser primeramente actriz y sobre todo en teatro. Ella no alcanzó, pero tuvo preparación, tuvo maestros importantísimos y formó una banda que se llamó, ahorita te voy a decir cómo se llama, se me fue el dato, se llama Meadow. Y en 1973 sacó su único disco con esta banda que no pegó tanto. Pero ¿cuál fue lo importante? Llamó la atención nada más de Leonard Cohen. Así es que ella fue corista de Leonard Cohen en 1976. Después, ella llamó la atención de un dueño de una gran disquera en ese entonces, una gran, gran disquera. Y resulta que dijo, bueno, pues yo te voy a firmar en Atlantic Records, nada más, como solista. Tuvo bastantes problemas con su antiguo representante, que no dejaba que ella saliera, si no fue hasta 1981, donde sacó su disco llamado Branigan, y de ahí es historia. Ella murió en Nueva York, donde ella nació, el 26 de agosto del 2004, muy joven, a los 52 años, y dejó obviamente esta canción, que no es mucho del agrado mío, pero aparte créanmelo que es uno de los himnos en Estados Unidos para todos los equipos. Cuando ganan, ponen esta canción. Se llama Gloria, y lo escuchas en el soundtrack de tu vida.
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0: Dando un vistazo rápido de lo mejor de 1982. Joan Jett, Human League, America, Christopher Cross, Men at Work, Laura Branigan, Cool Andy Gang, Toto, Michael Jackson con Thriller, Survivor con El Ojo del Tigre, Olivia Newton-John con Physical. Difícil, solamente en 2 horas tocar lo mejor de cada año. 2 canciones nos separan de que esto se termine y voy a poner una de las canciones que también fueron grandes clásicos en este año. La banda se llama Culture Club, la canción Do You Really Want to Hurt Me?
1: Reads Contempt.
0: Regresamos con más.

antes, ¿cómo se llama que vino a cantar aquí a la feria que es gay? ¿Cómo se llama? Sam Smith. Antes de Sam Smith, hubo otra persona que es el vocalista de la banda The Culture Club. Bueno, ya nos vamos. Muchas gracias. Te dejo con la canción número uno de 1982. John Cougar Mellencamp, Heard So Good. Marco, gracias. Buen trabajo en la producción. Les mando un abrazo a todos ustedes. Cenen rico hoy y viva México. Estamos en éxtasis. Bye.

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3: En información internacional, popularidad de Putin en caída a horas de elecciones en Rusia. En información del país, jóvenes en servicio militar apoyarán al ejército en desastres naturales. En información del estado, no hay reportes que cierre de negocios estén relacionados con la inseguridad, señala alcalde de Celaya. Van por rescate de agricultores de Ocampo.
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3: Temas como el hartazgo con la guerra, el déficit de gasolina, el bloqueo de internet y los ataques ucranianos han provocado un desplome en los índices de popularidad del presidente Vladimir Putin y del partido Rusia Unida. Antes de las elecciones legislativas de este fin de semana, el apoyo cayó 18 puntos y a días para la votación su aprobación es de 67.4%, sumado al 20% de intención del voto por parte de los ciudadanos rusos. El Senado avaló una reforma para que los jóvenes que realizan el servicio militar nacional sean también un cuerpo de reserva para apoyar al ejército mexicano en las labores de auxilio ante desastres naturales. Apoyarían a la población de su comunidad, estado o región. La Sedena incorporará dentro de la instrucción que reciben los conscriptos del servicio militar nacional capacitación básica en materia de protección civil, gestión de riesgos, primeros auxilios y actuación ante emergencias.
5: El cierre de negocios en Celaya no responde a casos de inseguridad, sino al ciclo natural de las empresas, con un promedio entre 2 y 3 años. Aunque algunos locales deciden anunciar su baja definitiva a través de redes sociales sin aclarar las causas exactas, se considera que la dinámica económica del municipio se mantiene activa, porque cuando algunos comercios concluyen operaciones, constantemente se abren nuevos establecimientos, expuso Juan Miguel Ramírez Sánchez, presidente municipal de Celaya.
6: Pues por lo menos yo no he sabido, ¿eh? La gente, les digo que regularmente los negocios tienen un ciclo, cumplen con su ciclo y vuelven a abrirse otros. Aquí en Celaya lo que vemos es que hay más negocios, mucho más negocios que se abren de los que se cierran.
5: Desde Celaya, Ricardo Cárdenas.
7: El presidente municipal de Ocampo, Eric Montemayor Lara, anunció medidas para rescatar a los agricultores locales. Expresó que se busca un convenio con Marca Guanajuato con el objetivo de que el producto pueda tener una mejor estrategia de comercialización. Durante el mensaje de su segundo informe de gobierno, enfatizó en que el frijol negro del municipio es de alta calidad.
8: Es el tema de Marca Guanajuato. Estamos por primera vez haciendo todo lo posible y todo lo conducente para que Marca Guanajuato llegue a los agricultores. Agricultores de Ocampo. Queremos que los campesinos puedan producir el frijol negro, que es de muy alta calidad en esta zona, y que lo puedan vender también al mejor precio.
7: Desde Ocampo, Guanajuato, informó para Nuestras Noticias Jonathan Juárez.
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5: ¿Es verdad o mentira que avanzan las exportaciones automotrices de Guanajuato? Los datos disponibles muestran una historia más matizada. Al cierre de mayo, la industria automotriz y de autopartes de Guanajuato reportó un crecimiento de 3.6% en producción y exportaciones por alrededor de 14 mil millones de dólares. Además, Guanajuato concentra aproximadamente 24% de la producción nacional, con cerca de 910 mil vehículos ensamblados, de acuerdo con datos difundidos por el clúster automotriz de Guanajuato. Y hay otro dato para dimensionar el sector. Solamente en el 2025 las exportaciones automotrices del estado superaron los 27.841 millones de dólares. ¿Significa que no existen riesgos? Claro que existen. Aranceles, revisión del T-MEC, cambios de las cadenas de suministro y la relación comercial con Estados Unidos generan incertidumbre, pero también están surgiendo oportunidades para las empresas locales. El Foro de la Proveeduría Automotriz 2026 reunió 3.000 proveedores y 800 compradores de más de 150 empresas. El año anterior había generado oportunidades de negocios superiores a 240 millones de dólares. Y empresas como Toyota han refrendado públicamente su apuesta por Guanajuato en medio de este escenario internacional. Pongámoslo claro, la industria automotriz de Guanajuato enfrenta un escenario internacional complicado, pero los datos no muestran, hasta ahora, una industria paralizada. Muestra producción, exportaciones y nuevas oportunidades de proveeduría. El verdadero reto será que Guanajuato no solamente ensamble más vehículos, sino que cada vez más empresas locales formen parte de esta cadena y una mayor proporción del valor de cada automóvil se quede en el estado. Los datos están ahí.
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2: En temas internacionales, se declara culpable exministro venezolano de lavado de dinero en Estados Unidos. En lo nacional, refuerzan seguridad en Sinaloa con 1.800 elementos federales. Y en lo local, garantiza ISEC pago de pensiones al 2065, subastarán inmuebles. Alistan operativos para festejos patrios en Irapuato.
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2: El exministro venezolano Alex Saab se declaró culpable en una corte de Miami de conspiración para lavado de dinero y transacciones financieras ilícitas. Saab aceptó su responsabilidad tras alcanzar un acuerdo con la Fiscalía de Estados Unidos, cuyos detalles aún no fueron revelados. El empresario aseguró ante la jueza que no recibió amenazas ni fue sometido a presiones para aceptar su culpabilidad. Por los delitos admitidos, podría enfrentar una pena máxima de 20 años de prisión y recibirá su sentencia definitiva en enero próximo. La Marina y la Secretaría de Seguridad y Protección Ciudadana desplegaron 1.800 elementos y más de 130 unidades en Sinaloa. El operativo reforzará la vigilancia, los patrullajes y las acciones de prevención en Mazatlán, Culiacán y tramos carreteros. La Defensa Nacional mantiene más de 15.900 militares en la entidad y prevé informar sobre nuevos refuerzos para Mazatlán. Con el despliegue suman cerca de 20.000 elementos federales destinados a fortalecer la seguridad en el estado.
4: El Instituto de Seguridad Social del Estado de Guanajuato, ISEG, cuenta con suficiencia financiera para pagar las pensiones sin requerir subsidios hasta el año 2065. Esto pese al incremento de la esperanza de vida de los derechohabientes y de un incremento del 50% en el número de personas jubiladas. Lo anterior se detalló durante el programa de la gobernadora de Guanajuato, Livia García Muñoz Ledo, conectando con la gente.
5: 2065, imagínense nada más, 2065. ¿Para qué nos sirve tener esta información? Para no autoengañar, para no creer que vamos a llegar realmente a eso, porque la expectativa de vida ha crecido, porque las condiciones en Guanajuato son distintas a nuestra propia evolución, a nuestra expectativa de vida de nuestras personas jubiladas y pensionadas. Eso es lo que nosotros estaríamos llegando a cubrir. Ahora, no significa que nos vamos a quedar ahí.
4: Informó desde León, Guanajuato, Leonel Araiza.
6: La titular de la Secretaría de Seguridad Ciudadana de Irapuato, María del Consuelo Cruz Galindo, informó que se dispondrá de operativos con la intervención de elementos de la Corporación Estatal y Fuerzas Federales para la Noche del Grito y el desfile cívico-militar, tema que se abordó en la mesa de seguridad que se realiza cada semana. Esto para garantizar que haya un trabajo coordinado con elementos de Fuerzas de Seguridad Pública del Estado, Guardia Nacional y Defensa, no únicamente en el primer cuadro de la ciudad, sino en puntos específicos de color y comunidades durante la noche de este martes y el miércoles 16 de septiembre.
7: Va a haber presencia de Guardia Nacional, ellos ya también traen esto a todos los lugares donde podemos tener algún tema. Aldama está cubierto también y bueno, pues la idea es que exista un ambiente de paz, de tranquilidad.
6: Desde Irapuato informó Laura Villafaña.
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2: En temas internacionales, intensifica Yemen ataques contra posiciones de los rebeldes hutíes. En lo nacional, recuperan Afores 84 mil millones de pesos en agosto. Y en lo local, analizan iniciativa para que hoteles prevengan explotación infantil. Otorgan apoyos de muebles y electrodomésticos a familias afectadas por lluvias.
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2: Las fuerzas del gobierno yemení intensificaron sus operaciones contra los rebeldes hutíes en varios frentes del país. Los ataques aéreos alcanzaron posiciones, cuarteles y concentraciones de tropas en las gobernaciones de Marib y Taiz. El ejército también atacó líneas de suministro y posiciones hutíes en Moka y Dubab, en la costa del Mar Rojo. Los rebeldes denunciaron más de 350 incursiones aéreas atribuidas a Arabia Saudí y aseguraron que hubo víctimas civiles. Arabia Saudí interviene en Yemen desde 2015 al frente de una coalición que respalda al gobierno reconocido internacionalmente. Las Afores obtuvieron plusvalías por 84.126 millones de pesos para los trabajadores durante agosto. La cifra contrasta con las minusvalías por 92.763 millones de pesos registradas en julio. La CONSAR destacó que las ganancias se alcanzaron pese a la volatilidad de los mercados internacionales por el conflicto en Medio Oriente. En los primeros 8 meses de 2026, las Afores acumularon 475.433 millones de pesos en plusvalías. El organismo señaló que el sistema de ahorro para el retiro mantiene señales de fortaleza, aunque continuará vigilando la evolución de los mercados.
4: Este lunes se llevó a cabo una mesa de trabajo de la Comisión de Turismo del Congreso Local para analizar una iniciativa de reforma que tiene el objetivo de prevenir que hoteles, posadas u hostales sean utilizados para explotar sexualmente a menores de edad. A la mesa de trabajo con legisladores acudieron representantes de hoteles en el estado, quienes de manera unánime respaldaron el fin de la iniciativa. No obstante, Miguel Cano, de la Asociación de Hoteles de Celaya, señaló que la legislación debe ser clara y adaptarse a las condiciones reales de operación de los hoteles.
5: Cuando el recepcionista se tiene que convertir entonces en este ministerio público que tiene que revisar y juzgar

0: evidentemente, como les decía, el recepcionista no es un policía, no es un ministerio público, y evidentemente tenemos que tener un poco más claro si la ley obliga al hotel a denunciar situaciones sospechosas, pero también en qué momento son sospechosas.
1: Informó desde Guanajuato, capital, Fernanda Bataller.
2: El gobierno municipal de Celaya entregó apoyos a 34 familias afectadas por las intensas lluvias del pasado 3 de agosto, las cuales superaron el récord histórico de precipitación con más de 101 milímetros. Salomón Ocampo Mendoza, director de Protección Civil y Bomberos, precisó que la asistencia benefició a habitantes de 15 familias en la colonia Girasoles y 19 en la colonia Santa Teresita, donde el ingreso del agua provocó la pérdida de diversos bienes materiales.
3: En este momento se está entregando apoyos a lo que es la colonia Girasoles y a Santa Teresita, que tuvieron afectaciones. Lo que se está entregando el día de hoy es entre salas, con refrigeradores, estufas, camas matrimoniales, individuales, que fueron parte de las afectaciones que tuvieron en estos domicilios.
2: Desde Celaya, Ricardo Cárdenas.
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7: ¿Es verdad o mentira que avanzan las exportaciones automotrices de Guanajuato? Los datos disponibles muestran una historia más matizada. Al cierre de mayo, la industria automotriz y de autopartes de Guanajuato reportó un crecimiento de 3.6% en producción y exportaciones por alrededor de 14 mil millones de dólares. Además, Guanajuato concentra aproximadamente 24% de la producción nacional, con cerca de 910 mil vehículos ensamblados, de acuerdo con datos difundidos por el clúster automotriz de Guanajuato. Y hay otro dato para dimensionar el sector. Solamente en el 2025 las exportaciones automotrices del estado superaron los 27.841 millones de dólares. ¿Significa que no existen riesgos? Claro que existen. Aranceles, revisión del T-MEC, cambios de las cadenas de suministro y la relación comercial con Estados Unidos generan incertidumbre, pero también están surgiendo oportunidades para las empresas locales. El Foro de la Proveeduría Automotriz 2026 reúne unió 3.000 proveedores y 800 compradores de más de 150 empresas. El año anterior había generado oportunidades de negocios superiores a 240 millones de dólares. Y empresas como Toyota han refrendado públicamente su apuesta por Guanajuato en medio de este escenario internacional. Pongámoslo claro, la industria automotriz de Guanajuato enfrenta un escenario internacional complicado, pero los datos no muestran, hasta ahora, una industria paralizada. Muestra producción, exportaciones y nuevas oportunidades de proveeduría. El verdadero reto será que Guanajuato no solamente ensamble más vehículos, sino que cada vez más empresas locales formen parte de esta cadena y una mayor proporción del valor de cada automóvil se quede en el estado. Los datos están ahí.
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3: En noticias internacionales, altos mandos militares analizan tensiones en Medio Oriente. Melania Trump impulsa inteligencia artificial en escuelas. En noticias nacionales, Senado analizará regreso del ascenso y descenso en fútbol mexicano. Y en Guanajuato, restaurantes ofrecerán menús desde 99 pesos.
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3: Altos mandos militares de Estados Unidos, Israel y 8 países árabes se reunieron en privado en Alemania para analizar la guerra contra Irán y reforzar la cooperación regional. El encuentro fue organizado por el Comando Central estadounidense, cuyo jefe aseguró que Washington mantendrá sus tropas en Medio Oriente. También se abordaron la seguridad marítima en el Estrecho de Hormuz y los ataques hutíes en el Mar Rojo. Israel y Arabia Saudita evalúan colaborar en operaciones contra este grupo, principalmente mediante inteligencia, vigilancia y reconocimiento. La primera dama de Estados Unidos, Melania Trump, anunció una alianza con NVIDIA para incorporar herramientas de inteligencia artificial en escuelas de Carolina del Norte. La empresa otorgará licencias educativas durante 4 años a 1.500 estudiantes y donará 100 equipos para desarrollar proyectos como robots autónomos. La iniciativa surge en medio del debate sobre los riesgos y la regulación de esta tecnología. Mientras expertos piden frenar su desarrollo, el gobierno de Donald Trump apuesta por acelerarlo para competir con China. Movimiento Ciudadano realizará el próximo lunes un foro en el Senado para analizar las consecuencias de eliminar el ascenso y el descenso en el fútbol mexicano. La iniciativa, respaldada por legisladores del Partido Verde y del PAN, busca que la Federación Mexicana de Fútbol reconsidere su decisión. Los senadores señalaron que el actual sistema afecta la competencia, las inversiones y las oportunidades de clubes y jóvenes futbolistas. Además, defendieron que los lugares en cada división deben obtenerse por mérito deportivo y no mediante pagos. Un total de 120 establecimientos participarán en el Guanajuato Restaurant Week, que se realizará del 21 al 27 de septiembre en Irapuato, Salamanca, Celaya y Guanajuato Capital. Los restaurantes ofrecerán paquetes de desayuno, comida o cena con precios de 99 a 299 pesos, algunos con bebida, plato fuerte y postre. La iniciativa de Canirac busca apoyar la economía familiar, atraer nuevos clientes y fortalecer al sector restaurantero. Las promociones podrán consultarse en las redes sociales de cada delegación.
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3: En breve te comparto que las celebraciones del 15 y 16 de septiembre generarán una derrama económica estimada en 39.600 millones de pesos, monto que representa un incremento del 5.6% en comparación con las ventas del sector comercio del año pasado, de acuerdo con la Concanaco Servitur. Ante este significativo flujo de recursos, el comercio establecido del país instó a las familias mexicanas a dar prioridad al consumo en establecimientos formales y negocios familiares de sus comunidades. Lo crucial es la derrama económica territorial que permanece en cada localidad. Durante los festejos patrios, la mayor actividad económica se concentra en alimentos, bebidas, artesanías, hospedaje, entretenimiento, música y servicios relacionados. La recomendación es no bajes la guardia, cuídate y sígueme en @AvilesEnrique y nos escuchamos en breve.
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1: 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En temas internacionales, alertan por campaña de espionaje digital vinculada a Irán. España registra su primer ciberataque ejecutado con IA. En lo nacional, Gusano Barrenador avanza en Sonora. Y en lo estatal, partidos deberán postular mujeres en 13 municipios de Guanajuato.
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1: Nuestras noticias. Autoridades de Reino Unido, Estados Unidos y Países Bajos alertaron sobre una campaña de espionaje digital dirigida contra disidentes, activistas y periodistas. Los ataques, presuntamente vinculados con Irán, utilizan un programa llamado

aplicaciones de mensajería. La Agencia Española de Protección de Datos recibió la primera notificación de una filtración ejecutada mediante un agente de inteligencia artificial. La herramienta ingresó a un sistema, buscó vulnerabilidades de manera autónoma, modificó datos personales y accedió a facturas. La autoridad aclaró que fue utilizada por un tercero y que el modelo de IA no

0: activos de gusano barrenador del ganado en 9 municipios, principalmente en Álamos y Huatabampo, informó Senasica. Ante el avance de la plaga, las autoridades reforzaron la inspección de animales, el control de movilización, los tratamientos preventivos y la liberación de moscas estériles. La situación mantiene en alerta al sector ganadero debido a que la continuidad de las exportaciones hacia Estados Unidos depende del cumplimiento de los protocolos sanitarios. A nivel nacional permanecen activos 1.876 casos. El Instituto Electoral de Guanajuato aprobó que los 8 partidos políticos postulen exclusivamente a mujeres para las alcaldías de 13 municipios que no han sido gobernados por una mujer. La medida busca avanzar hacia la paridad y aplicará en las elecciones del 2027, aunque no incluirá candidaturas independientes. Representantes partidistas cuestionaron la decisión al considerar que puede generar exclusión y carece de suficiente análisis histórico. Los consejeros defendieron que la acción busca corregir la desigualdad en la representación política.
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1: Estas son las cuatro noticias que debes escuchar hoy, aquí en Entérate León. 1. La presidenta municipal, Ale Gutiérrez, encabezó el domingo en el Jardín de los Niños Héroes la ceremonia por el 179 aniversario de la gesta heroica de Chapultepec con una guardia de honor y colocación de una ofrenda floral en memoria de los 6 cadetes que defendieron a México. Ale llamó a mantener vivo su legado mediante acciones en favor de las familias, la comunidad y el país. 2. Previo al segundo simulacro nacional, que se realizará el 19 de septiembre a las 12 del día, Protección Civil y Desarrollo Social capacitará

0: familias en las plazas de la ciudadanía para elaborar planes de emergencia. León es el único municipio que incorpora estos planes a los simulacros. Los negocios podrán realizar su simulacro el viernes 18, previa inscripción. Más información en redes sociales de Protección Civil León. 3. La presidenta municipal, Ale Gutiérrez, encabezó los honores a la bandera en el Instituto Tecnológico de León, institución que cumplirá 54 años el 18 de septiembre. Actualmente, el municipio impulsa la beca Excelencia, que este año otorgará 1.500 apoyos de 10 mil pesos. Ale invitó a los jóvenes a participar con responsabilidad y aprovechar sus oportunidades de formación. 4. Hoy, en la plaza principal te esperamos desde las 7 de la noche con mariachi. A las 8 comienza la guerra de bandas con Pancho y su banda tronadora, Banda San José, Grupo Norteño AF y Banda Trancazo. A las 11 de la noche, Ale Gutiérrez realizará el 216 Grito de Independencia, seguido de un espectáculo con 350 drones para dar paso al concierto estelar de Alicia Villarreal. Grita desde la plaza principal. ¡Viva León! ¡Viva México! Ahora estás bien informado de lo que hace grande y fuerte a León. 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Hasta la próxima.
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5: Muy buenas tardes, qué bueno que nos acompaña este martes 15 de septiembre de 2026. 216 aniversario del inicio de la gesta de independencia, que se consolida por supuesto en la consumación de la misma, y a partir de ahí pues vino todo este trajín de cómo nos vamos a llamar. Y resulta que nos llamamos hoy por hoy Estados Unidos Mexicanos, pero para los más cercanos, México. En este día, amigos, tan especial, qué bueno que nos acompañan. Y en este momento, cuando ya son las 5 de la tarde con 3 minutos tiempo del Bajío, estamos conectados ya en directo a través de nuestro canal digital, porque la radio también se ve en la plataforma de YouTube en vivo. Estamos ahí como Nuestras Noticias Bajío Segunda Edición. Por favor, comparta esta emisión en esta seña de identidad digital. Saludo a nuestra audiencia que también está ya conectada en Éxtasis Digital 95.9 de la frecuencia modulada, señal que generamos desde la ciudad de León de los Aldama, capital cultural del Bajío para todo el estado de Guanajuato y estados circunvecinos. Lo hacemos por medio de la cadena Fiesta Mexicana en el 105.5 en Irapuato, en el 102.9 en Celaya y la región Laja Bajío, y en el 92.9 en Salvatierra. En verdad, gracias por acompañarnos. No está por demás recordar nuestra línea telefónica. Estamos atentos a sus comunicaciones en el 477-110-09-59. Ahora es momento de abrir nuestro dossier de noticias.
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5: Nos asomamos, amigos, al diario El País, este diario español que en su página internacional, mejor dicho, en su edición América, coloca un texto en torno a la inteligencia artificial y lo cabecea de la siguiente manera: en torno a los agentes de IA, inventan su propio idioma para dejar fuera a los humanos. Un experimento sometió a 10 modelos de 16 días de convivencia. El resultado, un lenguaje propio indescifrable, hasta en la mitad de los mensajes en algunos mundos y episodios de engaño deliberado. Y es que nadie les enseñó palabras o esas palabras en un mundo simulado poblado por agentes de inteligencia artificial. Uno de ellos empezó a repetir una frase. Ledger Remember Who, el libro de cuentas recuerda quién, para advertir de que ninguna acción quedaba impune. Los adoptaron los demás, la repitieron, la convirtieron en jerga. Al cabo de 16 días de simulación, esa expresión se había usado casi 5.000 veces entre agentes que nunca habían sido programados para acuñar un idioma propio. Es uno de los hallazgos del informe Emergence World 2, el segundo experimento a gran escala de la empresa neoyorquina Emergence sobre el comportamiento de sociedades de agentes autónomos de inteligencia artificial a largo plazo, cuyos resultados se hacen públicos este martes. En el experimento, 10 agentes idénticos fueron desplegados en 8 mundos paralelos, cada uno regido por las mismas reglas, pero impulsado por un modelo distinto. Ahí estuvieron Claude Opus 4.8, Gemini 3.5, Flash, Grok 4.3, GPT 5.5, Qwen 3.7, Max DeepSeek B4 Pro y Mistral Medium 3.5, más un octavo mundo con modelos mezclados. Los investigadores observaron a los modelos durante 16 días y los situaron en más de 34 localizaciones, clima sincronizado con Nueva York, acceso a noticias, relés y más de 120 herramientas a su disposición. Sin que nadie se lo pidiera, los agentes empezaron a comunicarse de una forma cada vez más cerrada a los ojos humanos que los observaban. En los mundos de Gemini, GPT y Claude, el porcentaje de mensajes que los investigadores no lograban entender se disparó ya en los primeros días de simulación hasta rozar el 55% en el caso de Gemini, el 50% en GPT y superar el 40% en Claude. DeepSeek llegó a un 20%, mientras que Queen y Mistral se mantuvieron casi siempre por debajo del 5% de opacidad. El mundo de Grok, la inteligencia artificial de Elon Musk, fue el único que no llegó a la mitad del experimento, se extinguió el cuarto día. El repertorio de expresiones acuñadas por los propios agentes y documentadas en el informe roza el dadaísmo. Las podemos traducir a nuestra lengua española: cambio de acción sin boca o verdadero kintsugi. O bien, la sobreestadía más la memoria oral equivale a una válvula que no puede ser ignorada. Fueron algunas de las fórmulas que terminaron siendo indescifrables para los investigadores. Pues vaya noticia que nos pone en este apartado de preocupación en general en torno al desarrollo de las inteligencias artificiales y que desarrollan ya un propio lenguaje no entendible para nosotros los seres humanos hasta ciertos porcentajes. En nuestros titulares y aterrizando por estas tierras del Bajío, le vamos a contar sobre Juan Miguel Ramírez Sánchez, presidente municipal de Celaya, quien confirmó la visita de Claudia Sheinbaum Pardo, presidenta de la República, para el próximo viernes. Además, el Congreso del Estado hizo una serie de consideraciones al municipio de León en torno al reforzamiento psicológico de los elementos de la policía. Por otra parte, la Dirección de Licencias y Permisos para Conducir en la Secretaría de Seguridad y Paz en el Estado suspendió casi 300 licencias de conducir en Guanajuato. Y a la media hora de nuestro informativo voy a conversar en el estudio con Michelle García Cardiel, director general de Gestión Ambiental en León, para que nos dé cuenta de los proyectos de forestación, educación y regulación ambiental para la ciudad. Y en este tiempo de mujeres, en un rato más, en este estudio estará con nosotros Paulina Godínez, nos presentará su sección En Clave de Ellas, hablará sobre cómo se puede salvar una vida. Retomamos, por supuesto, el Día Mundial para la Prevención del Suicidio. Vamos con la primera de nuestras noticias, y es que el organismo de agua potable en Silao de la Victoria, también conocido como Zapas, y el gobierno municipal firmaron un convenio de colaboración para que 2 pesos de cada recibo que paga la ciudadanía contribuya a los cuerpos de emergencia. Leticia Agripino con esta noticia.
6: La presidenta municipal Melanie Murillo Chávez y directivos del sistema de agua potable y alcantarillado de Silao firmaron un convenio de colaboración para destinar 2 pesos de cada recibo de agua pagado a los cuerpos de emergencia de Silao, 1 peso para el cuerpo de bomberos voluntarios y 1 para la Cruz Roja Mexicana, delegación Silao. En la firma participó el director general del Zapato Chiapas, Rogelio García, Álvaro Maldonado Sánchez, comandante del Cuerpo de Bomberos Voluntarios, y Jacob Belman López por parte de la Cruz Roja de Silao. Durante su mensaje, la alcaldesa Melanie Murillo destacó que este convenio representa un paso importante para apoyar a dos instituciones que brindan atención a la población en situaciones de emergencia, con una acción que pareciera muy pequeña, pero que es muy significativa para los bomberos voluntarios y la Cruz Roja Mexicana. Reconoció al Zapaz y a su consejo directivo por hacer posible esta aportación después de 7 años sin este apoyo para el Cuerpo de Bomberos Voluntarios, y lamentó que hayan pasado ya 7 años sin que los bomberos pudieran recibir este peso de ayuda para ellos, y ese es simple y sencillamente un tema de voluntad.
7: Me voy a sentir siempre muy orgullosa de gobernar una ciudad donde la gente tiene voluntad, donde la gente tiene generosidad, donde la gente tiene interés de los unos por los otros. Pero hoy estamos retados a demostrarlo. Hoy somos una ciudad que tiene que hacer equipo. Hoy somos una ciudad que sí, esta mañana firma un convenio donde se dice va un peso para la Cruz Roja, un peso para bomberos, como una gran acción. Vamos a aspirar a que algún día lleguemos a que sean 10 pesos.
6: La presidenta municipal también destacó que la aportación representa una responsabilidad compartida para mejorar la atención que reciben las y los habitantes de Silao. Por su parte, el director general del Zapaz, Rogelio García, señaló que el convenio representa un pacto de solidaridad con las instituciones que brindan atención a la población en momentos de emergencia, y al tomar esta decisión con mucho corazón y con responsabilidad, cada cuenta de agua potable, que equivale a 28,000 usuarios, aportará un peso de manera voluntaria para cada institución. Como parte de este acuerdo, Jacob Belman López, representante de la Cruz Roja Silao, ofreció las instalaciones y al personal paramédico de la institución para impartir cursos gratuitos de primeros auxilios a la población, lo que permitirá que más personas cuenten con conocimientos básicos para actuar ante una emergencia mientras llegan los cuerpos especializados. Informó para Nuestras Noticias Bajío Leticia Agripino.
5: Y luego de casi 2 décadas de no tener obra pública allí en la comunidad de Las Trojes, esto en Silao de la Victoria, el gobierno municipal pues se apostó ahí para llevar dicha recuperación. Leticia Agripino con esta crónica.
6: Para mejorar las condiciones de vida de las familias de la comunidad de Las Trojes, la presidenta municipal Melanie Murillo dio el banderazo de salida a la ampliación de la red de drenaje sanitario con una inversión superior a los 2,400,000 pesos, obra que desde hace 9 años estaba pendiente en la comunidad. Durante el banderazo de arranque de los trabajos, la presidenta municipal Melanie Murillo destacó que el desarrollo de las comunidades requiere participación conjunta entre las autoridades y sus habitantes. La obra representa el regreso de la inversión pública a esta comunidad después de 9 años sin acciones de infraestructura municipal, con trabajos que permitirán ampliar la cobertura del servicio de drenaje y atender las necesidades de más familias.
7: Y vamos paso a paso. Yo les decía hace un momento, ¿cómo vamos a estar dejando pasar 9 años para una obra y otra? Eso ya no puede pasar. Si hoy estamos aquí con el tema del drenaje, como lo comentó ya Johnny Mesa, yo le quiero pedir a nuestro síndico del ayuntamiento, Álvaro, que está aquí, a la regidora Anel, pues que pongamos atención en que si hoy logramos drenaje en un punto, pues a la brevedad que vuelva a tocar otra obra aquí, que a lo mejor podamos avanzar con pavimentación, podamos avanzar con iluminación, con otra cosa que le haga falta a la comunidad.
6: La alcaldesa llamó a las familias de Las Trojes a mantener la coordinación con su delegada y con el comité de obra a fin de dar seguimiento al desarrollo de los trabajos y procurar que se cumplan las condiciones establecidas para su ejecución. Hizo énfasis que las cosas pasan cuando nos involucramos, y eso hay que hacerlo día a día, formar parte de la comunidad para poder avanzar y mejorar la calidad de vida de las familias. Por ello, planteó la importancia de que una vez atendida la necesidad de drenaje sanitario, la comunidad continúe con la organización y la gestión de nuevas obras de acuerdo con sus principales necesidades, entre ellas pavimentación y electrificación. En esta importante obra, donde se invierten 2,496,000 pesos, se instalarán 1,300 metros de tubería de PVC, 26 pozos de visita y 56 registros de descargas sanitarias, y como parte de este proyecto, la empresa contratista aportará por voluntad propia varios tramos adicionales de tubería y algunas descargas sanitarias, lo que permitirá ampliar el alcance de la obra y beneficiar a más familias de la comunidad, informó para Nuestras Noticias Bajío Leticia Agripino.
5: Antes de hacer nuestra primera serie de identificaciones, permítanme compartirles, amigos, que el Congreso del Estado hizo una serie de consideraciones al municipio de León en torno al reforzamiento psicológico de los elementos de la policía. Cristina Muñoz con los detalles.
8: En Guanajuato buscan fortalecer la atención psicológica para integrantes de las corporaciones policiales de acuerdo a las iniciativas que hizo llegar el Congreso del Estado al Ayuntamiento de León. Las propuestas buscan precisar el acceso a servicios de atención psicológica para los elementos de seguridad y establecer medidas para prevenir y atender riesgos psicosociales, así como la discriminación y el estigma relacionados con la salud mental. En León, desde el 2024, el reglamento establece que el personal operativo de la Policía Municipal y Policía Vial debe recibir intervenciones psicológicas de manera bimestral, además de contar con mecanismos de control y seguimiento. También se contempla una atención específica para elementos que enfrentan eventos críticos o traumáticos que pueden afectar su salud mental o emocional. Durante la sesión, la regidora Norma López Zúñiga señaló que algunos policías le han manifestado que desconocen incluso dónde se brinda el servicio de atención psicológica.
9: Aprovecharlo para ver si, obviamente, por medio de función edilicia, pueden pedir a la Secretaría de Seguridad que nos manden toda la información respecto a estas unidades integrales de salud, sobre todo porque no se ha llevado a cabo la mesa de trabajo que yo solicité respecto al tema de salud mental, y he platicado con algunos elementos de policía y me llama mucho la atención que algunos de ellos me dijeron incluso no conocer dónde se da este servicio.
8: Se acordó retomar la mesa de trabajo sobre salud mental, incluso en las instalaciones de la unidad que brinda el servicio, para conocer directamente su funcionamiento. También se reconoció la necesidad de fortalecer la difusión de estos servicios entre el personal de la corporación. Informó para Nuestras Noticias Bajío, desde León, Guanajuato, Cristina Muñoz.
5: Haremos ahora mismo la primera serie de identificaciones de promoción. A la vuelta les tenemos información internacional. Les pido que estén atentos al pronunciamiento de Elon Musk en torno a esta propuesta que hace con respecto a las revisiones cruzadas de seguridad en inteligencia artificial, un tema hoy por hoy de actualidad. Volvemos.
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17: En noticias internacionales, Estados Unidos retirará 52 millones de dólares en asistencia militar destinada a Eslovaquia, Macedonia del Norte, Túnez e Irak para transferirla a Panamá, Perú, Ecuador y Colombia. El gobierno de Donald Trump busca fortalecer la lucha contra el narcotráfico, la migración irregular y la presencia de países adversarios en el continente. La medida forma parte de una nueva prioridad de política exterior enfocada en el hemisferio occidental. Sin embargo, las naciones afectadas continuarán recibiendo una cantidad aún no especificada de financiamiento. Elon Musk propuso que las principales empresas de inteligencia artificial permitan que sus competidores evalúen la seguridad de sus modelos. La iniciativa incluiría a compañías como XAI, OpenAI, Anthropic, Google, Meta y desarrolladores chinos, con el objetivo de detectar riesgos que podrían pasar inadvertidos en revisiones internas. La propuesta surge mientras líderes del sector piden disminuir el ritmo de desarrollo de esta tecnología para fortalecer las medidas de protección y prevenir posibles consecuencias graves. Reino Unido anunció el nombramiento de un embajador en Venezuela como parte de un acercamiento internacional para apoyar una transición democrática. El gobierno británico aclaró que la decisión no modifica su postura sobre los procesos electorales venezolanos ni representa respaldo a algún partido político. Venezuela celebró la medida y manifestó su disposición a fortalecer el diálogo y la cooperación bilateral. Además, planteó avanzar en la recuperación de recursos que considera pertenecientes al pueblo venezolano. Informó para Nuestras Noticias, Paulina Godínez.
5: Estamos de vuelta, amigos, en esta segunda edición de Nuestras Noticias. En 39 minutos estaremos abrochando nuestro programa. Gracias por estar con nosotros en este día tan significativo. Estamos atentos a sus comunicaciones en el 477-110-0959, que nos comparta cómo celebra este día especial que tenemos hoy por hoy los mexicanos en este 216 aniversario del inicio de la gesta de independencia de la Nueva España, que todos conocemos como la Independencia de México. Por cierto, esta asunto de Donald Trump de retraer esos 52 mil millones de dólares de diversos países en el mundo para sujetarlos a algunos de nuestra América, Ecuador, Colombia, Panamá, de manera preferente estos tres, Ecuador, Colombia y Perú, y destinarlos al combate al narcotráfico, por aquello de que Ecuador, ya ven que invadió nuestra embajada y no ha hecho las disculpas pertinentes. Se han roto las relaciones diplomáticas, por supuesto. Y ni se diga Colombia, ahora con su recién electo presidente de la Espriella, que ha dicho, al igual que la mandataria Keiko Fujimori, ya se reconcilió con nuestro país, pero la generalidad era que estos países le echan la culpa a México por los males que tienen ahí, es decir, por las frustradas administraciones que han tenido, por diversidad de presidentes corruptos y que no les ha ido nada bien a la población. Bueno, pues así están las cosas. Esto va al escudo de las Américas, ¿no? Esta alianza que está fortaleciendo al presidente de la Unión Americana. En fin, vamos con otras cosas de nuestra región, y es que luego de la protesta de los estudiantes de la UNAM León con respecto al mal servicio de la ruta express que los lleva de la estación Timoteo Lozano a su campus educativo, la regidora Desiree Ángel Rocha está lista para la primera mesa de trabajo con los concesionarios. Cristina Muñoz con este informe.
18: Después de la protesta que estudiantes de la Escuela Nacional de Estudios Superiores, Unidad León de la UNAM, realizaron en la estación de transferencia Timoteo Lozano, autoridades municipales acordaron establecer dos mesas de trabajo para revisar sus problemas de movilidad. La primera mesa será con los concesionarios del transporte público y tendrá como objetivo revisar las rutas que llegan hasta la ENES y analizar posibles modificaciones, informó la regidora Desiree Ángel Rocha. La segunda involucrará al Implan, Movilidad y Obra Pública para revisar estudios de movilidad y posibles alternativas de infraestructura a corto y mediano plazo.
19: ¿Males para podérselos firmar? Primero es realizar una mesa directamente con los concesionarios. ¿Para qué? Para poder realizar cambios necesarios que vayan identificando en el tema como tal de las rutas que van directamente hacia la ENES, ¿no? Otro punto también es que necesitamos otra mesa, se va a hacer otra mesa ya, digamos, más centralizada en el tema del Implan, movilidad y obra pública, para poder presentar, número uno, todos los estudios que estamos haciendo con respecto a la movilidad, ese sería uno. Otro, en cuestión de de infraestructura y de obra pública hacia dónde pueden ser alternativas viables que en el corto y mediano plazo se pueden realizar.
18: Entre las principales demandas de los estudiantes están las frecuencias de las rutas y los tiempos de traslado. De acuerdo con la regidora, el recorrido entre Timoteo Lozano y la ENES puede tomar entre 40 y 45 minutos sin contar el tiempo de espera. Además, estudiantes que viven en zonas periféricas pueden tardar hasta 3 horas en llegar al plantel, lo que representa hasta 6 horas diarias destinadas al transporte. La problemática también incluye el congestionamiento vial en la zona Hermanos Aldama, donde confluyen destinos como Ciudad Industrial, la Fiscalía, Juzgados y la Central de Abastos. Ángel Rocha señaló que también se analizan alternativas para mejorar la circulación, aunque la infraestructura ferroviaria limita algunas posibilidades de intervención. Informó para Nuestras Noticias Bajío, desde León, Guanajuato, Cristina Muñoz.
5: Así las cosas con este problema de movilidad. Lo cierto es que si bien el sistema integrado de transporte llegó para quedarse en nuestra ciudad, hablo de León por supuesto, mejoró muchas condiciones, los tiempos de traslado han aumentado de manera significativa. Ahora en promedio todos estamos en 1 hora y 20. Desde que salimos de nuestro domicilio hacia donde bajamos y llegamos, en fin, ya estaremos en esta revisión exhaustiva para con los concesionarios, en esta mesa que proponen las autoridades pertinentes con los estudiantes de la UNAM León. En otras informaciones, la Dirección de Licencias y Permisos para Conducir de la Secretaría de Seguridad y Paz en el Estado suspendió casi 300 de estas licencias de conducir en Guanajuato. Los detalles con Leonel Araiza.
20: La Secretaría de Seguridad y Paz suspendió 298 licencias de conducir a conductores que circulaban bajo los efectos del alcohol, narcóticos, estupefacientes, psicotrópicos u otras sustancias. Se encuentran actualmente en revisión 2,679 licencias. Tras la reforma a la Ley de Movilidad del Estado de Guanajuato y sus municipios, se contempló la suspensión de la licencia de conducir por conductas relacionadas con la conducción bajo efectos de sustancias perjudiciales a los sentidos. Se estableció como límites máximos permitidos 0.25 miligramos de alcohol en aire aspirado para conductores de vehículos, 0.10 miligramos de alcohol en aire aspirado para motociclistas y en el caso de conductores del transporte público se prohíbe cualquier concentración de alcohol. Cuando se superan dichos límites, además de las sanciones contempladas en reglamentos municipales y estatales, procede la suspensión de los derechos derivados de la licencia o permiso de conducir y no se pueden obtener hasta 1 año después para conductores de automóviles particulares y motocicletas y hasta 6 meses después a conductores del transporte público o de carga. La Dirección de Licencias y Permisos para Conducir de la Secretaría de Seguridad y Paz es la entidad que recibe los expedientes de los conductores a quien se solicita retirar la licencia. Tras una revisión y resultar procedente, inicia un proceso administrativo. Actualmente están en este proceso 2,679 licencias. Con este proceso se notifica a la persona involucrada, se le cita para que ejerza su derecho de audiencia y presente las pruebas que considere. Posteriormente, la autoridad analiza y emite una resolución. De enero a septiembre del presente año, la Secretaría de Seguridad y Paz recibió expedientes de León, Guanajuato, San Francisco del Rincón, Irapuato, Moroleón, Acámbaro, Doctor Mora, Coroneo, Valle de Santiago, Pueblo Nuevo y Santa Catarina, así como de la Policía Estatal de Caminos y de la Dirección de Transporte de la Secretaría de Gobierno. Actualmente existen 298 licencias o permisos de conducir suspendidos por 1 año. Al término del plazo de suspensión, volverán a tener su permiso o licencia, siempre y cuando no haya vencido. De ser así, deberán efectuar el trámite correspondiente para su renovación. Los conductores con licencia sancionada o suspendida deberán acreditar y demostrar su asistencia a un programa de prevención o rehabilitación de adicciones impartido por instituciones públicas o privadas. Para Nuestras Noticias, informó desde León, Guanajuato, Leonel Araiza.
5: En más de nuestras noticias, el vocero de la Arquidiócesis de León apuntó que sobreviven con suficiencia de alumnos diversas escuelas parroquiales. Leonel Araiza con esta noticia.
20: Las escuelas parroquiales de la Arquidiócesis de León continúan con el servicio educativo. La mayoría cuenta con un número suficiente de alumnos para mantener la matrícula, aseguró el padre Marcos Cortés Muñiz, vocero de la Arquidiócesis de León. Lo anterior lo indicó a raíz del cierre de diversas escuelas particulares en diferentes municipios de Guanajuato, la gran mayoría concentradas en León. Cortés Muñiz expresó que actualmente existen múltiples opciones para las familias, una situación que también impacta en el número de alumnos para las escuelas particulares. sobre todo en el área de preparatoria y universidad, donde incluso existe un incremento de la oferta educativa gubernamental.
0: No, creo que en general sí puedo decir que las escuelas tienen como el número, pues finalmente, que para poder continuar, para poder llevar adelante la propuesta formativa educativa, ahorita que sepa, ¿no? Digo, porque generalmente los padres manifiestan, ¿no? Pero creo que en general, pues tienen los alumnos que se ocupan para poder seguir en la currícula, ¿verdad? Creo que sí, en ese sentido, ofrece una buena formación, los papás siguen confiando y creo que en ese sentido todavía, al momento sí. Voy a hablar, por ejemplo, del Cuecillo, ahí son un poquito más de 700 alumnos. Estas dos escuelas, bueno, la de San Miguel es la que tiene más alumnos, que también tiene horario por la tarde.
20: El vocero de la Arquidiócesis de León enfatizó que el principal reto que existe actualmente es garantizar el aprendizaje con los alumnos, ya que se enfrentan a muchas distracciones, así como otras facilidades que les impiden esforzarse más para alcanzar buenas calificaciones. Indicó que uno de los problemas es la inteligencia artificial, donde los alumnos deben de estar conscientes de sus alcances y problemas, pero también los padres de familia deben recibir capacitación sobre qué es y qué no es la inteligencia artificial. Para Nuestras Noticias, informó desde León, Guanajuato, Leonel Araiza.
5: Si nos permiten, haremos la segunda serie de identificaciones de promoción. A la vuelta en este estudio voy a conversar con Pablo Michel García Cardiel, director general de Medio Ambiente en el municipio de León, para que nos dé a conocer la serie de proyectos en torno a la forestación, educación y regulación en esta ciudad. Volvemos.
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5: Qué bueno que continúan con nosotros, amigos, en esta segunda edición de Nuestras Noticias. Nos da mucho gusto recibir en nuestro estudio al director general de Medio Ambiente en el municipio de León, Michel García Cardiel. Gracias por acompañarnos, director.
27: Juan Carlos, un gusto estar aquí contigo y con tu audiencia. Muchas gracias por el espacio.
5: Al contrario, gracias por aceptar nuestra invitación, sobre todo por temas fundamentales que tenemos en torno a una serie de proyectos que desde esta Dirección General de Medio Ambiente en el municipio se tienen. Vamos con el primero, porque es importantísimo, una parte fundamental para que nos platique las acciones en torno a la forestación y a la reforestación en la ciudad.
27: Sí, comentarte, Juan Carlos, que es una campaña muy bonita, antes que nada muy bonita, pero también con beneficios ambientales muy grandes, ¿no? Nosotros sabemos que el cambio climático pues nos ha alcanzado, entonces indudablemente tenemos que hacer acciones para combatir ese cambio climático. Te pongo un ejemplo, nosotros, León es de las principales ciudades del estado, una zona urbanizada con sí. concreto, entonces tenemos que mitigar todo lo que genera ese concreto, todo lo que genera ese poder industrial y ese poder que tiene en sus vehículos, porque pues también somos una ciudad que tiene mucho vehículo automotor, entonces tenemos que contrarrestar el crecimiento urbano, ¿con qué? Con la naturaleza. Ahora sí que soluciones basadas en la naturaleza, y para ello estamos apostándole muy fuerte a la reforestación y forestación de la ciudad. La meta, pues bueno, en este trienio tienen que ser 48,000 árboles que se tienen que plantar dentro de zona urbana y área natural protegida. En ocasiones la gente nos pregunta, oye, ¿por qué en el área natural protegida? ¿De qué nos sirven? Pónganlos aquí. Sí, sí, abarcamos las dos áreas.
1: Cuando se señala área natural protegida, yo pienso en Sierra de Lobos, por ejemplo.
27: Así es.
1: Y la gente pregunta, ¿por qué allá?
27: Así es, no, nuestra Sierra de Lobos, pero también tenemos Cañada Arroyo Hondo, está el Parque Metropolitano, son áreas naturales protegidas que son importantes que las reforestemos, porque, para decirte un ejemplo, si nosotros dejamos que se siga degradando el suelo, cuando llueve, pues toda la tierra, todo el suelo se viene, y ¿qué crees? Que viene a dar aquí a la ciudad,
1: sí.
27: Y es cuando te apona las coladeras, o sea, viene toda la tierra. Lo que queremos es retener suelo en esa área para que las raíces sigan haciendo su trabajo, que nos sigan haciendo que tengamos un suelo permeable y recarga de mantos acuíferos.
1: Ahora, es importante aprovechar la temporada de lluvias. Hace un momento, antes de entrar al aire con nuestro invitado, yo le decía, pues, en este saludo formal que tenemos, yo decía, bueno, espero que siga lloviendo más, ¿no? Se aprovecha la temporada de lluvias, por supuesto.
27: Así es muy bendecida esta época, porque a los arbolitos les encanta el agua de lluvia. Digan lo que digan, les encanta el agua de lluvia, se dan de mejor manera por todo lo que nos conlleva. Y pues bueno, la verdad nos facilita el tema de la reforestación, ¿no? Nos ayuda a que haya un suelo bien húmedo, y sobre todo que se estén alimentando los árboles desde que los plantamos. Previo a ello, nosotros también hacemos un trabajo muy fuerte, que es mejoramiento de suelo. Nosotros al momento de plantar, le ayudamos al árbol a que su primer alimento tenga nutrientes, y mejoramos mucho el suelo para que se den de la mejor manera.
1: Y en esta serie de mejorías, Michelle García Cardiel, director general de Medio Ambiente en la ciudad de León, la educación y la sensibilización ambiental por parte de los ciudadanos es fundamental. ¿Qué están haciendo allá al respecto?
27: Fíjate que también algo que hemos descubierto es que nosotros como gobierno no vamos a poder solos. Necesitamos sí o sí de la sociedad, y para ello le estamos apostando mucho al tema de la educación ambiental. Tenemos un área especializada que se llama Dirección de Gobernanza Ambiental, y dentro de esa gobernanza ambiental tiene lo que está a su resguardo la educación ambiental. Y traemos varios programas y proyectos que vienen de ellos. Por ejemplo, nosotros de manera una vez por semana en el Museo Verde, que está ahí en Parque Cárcamos, en el Museo Verde, recibimos a una escuela diferente una vez a la semana para darle concientización ambiental, y porque nosotros creemos que la educación es pieza fundamental para que nosotros y los seres que vienen, nuestras futuras generaciones, tengan herramientas para combatir el cambio climático y que nos ayuden, porque si les creamos la semillita desde pequeños, créeme que nos van a ayudar, van a ser grandes aliados en favor del planeta.
1: Por supuesto, ahí ustedes sé que desarrollan talleres, pláticas, dinámicas con los que se acercan. Esto nos lleva también a la reconsideración de los residuos, ¿no? Y por supuesto permea hacia la calidad del aire, que es importante también.
27: Así es, y sobre todo le apostamos a varias materias. Por ejemplo, la recolección de los residuos, traemos mucha gente que ya se suma con nosotros en el Recicleón, hacer la adecuada separación de lo que pueda ser valorizable para darle mayor vida a lo que es nuestro relleno sanitario. De qué otra manera, la calidad del aire es muy importante, inclusive ahí abarcamos la verificación vehicular, pero también abarcamos pues la conciencia de que alguna industria, alguna empresa que genera un comercio, un servicio que genera emisiones, pues que hagan lo propio para estar mitigando la emisión a la atmósfera, el cuidado del agua, entonces el cuidado de la vegetación, de la fauna, todo ello viene contemplado en lo que es el programa de educación ambiental que se maneja en gobernanza ambiental. Y pues bueno, la verdad es que tenemos mucha participación, muchas escuelas, muchos comercios y servicios que se suman con nosotros.
1: Hace un momento, amigos, Michelle García Cardiel, director general de Medio Ambiente en el municipio de León, nos hablaba que el suelo va corriendo con estas lluvias y se reforesta para retener dicho suelo. Esto me lleva a la protección, a la conservación de nuestro entorno natural, sobre todo porque se tiene que regularizar de manera ambiental el desarrollo urbano, es decir, la ciudad crece, yo diría un tanto cuanto decrece, nos estamos comiendo las áreas naturales y si no aplicamos ciertas normativas, pues nos vamos a colapsar. ¿Qué hay al respecto en torno a un proyecto que ustedes tienen, sede regulación, mejor dicho, ambiental de actividades?
27: Sí, fíjate que nuestra presidenta municipal, Ale Gutiérrez, nos encarga mucho que el tema económico no va peleado con el tema ambiental. Entonces, es primordial la regulación ambiental. Muchas veces los desarrollos, los grandes desarrollos, los comercios, servicios, aunque sean pequeños, de repente se molestan oye, ¿y por qué tengo que hacer un impacto ambiental? ¿O por qué tengo que hacer el trámite de una constancia ambiental? ¿O por qué me pides una mitigación y compensación ambiental en mi desarrollo? Bueno, es justamente lo que veníamos platicando, porque tenemos que estar cuidando que el desarrollo urbano de la ciudad también se contemple el tema ambiental, porque si no estaríamos generando una problemática a futuras generaciones. Y para ponerte un ejemplo, nosotros aplicamos la normativa ambiental que nos ayuda a regular justamente ese desarrollo. Por ejemplo, en la semana tuve una plática ahí con un desarrollador. Bueno, iba más que de un desarrollo habitacional, él va a construir una bodega, pero va a tener un gran estacionamiento. Y me decía, oye, pero por cada 4 cajones de estacionamiento debe haber un árbol que nos ayude a hacer el efecto sombrilla y a mitigar las olas de calor. Entonces él me decía, oye, es que yo quiero una bodega, yo no quiero hacer un bosque. Le dije, sí, pero el problema está en que si no aplicamos la normativa ambiental vigente, ¿qué vas a generar? Una gran isla de calor y eso nos va a pegar a futuro. Aunado a ello, pues estarás haciendo una plancha de concreto que va a evitar que el suelo se vuelva a recargar, que los mantos acuíferos se recarguen. Ahora sí que, y se los platicas de tal manera que lo entienden y dicen, ah, ok, ya no veo que, porque ellos lo ven como un gasto, y les tienes que platicar, no es un gasto solamente, es lo que le vamos a dejar a nuestras futuras generaciones. De ahí la importancia de que existe este impacto ambiental.
1: Que es importantísimo, porque a final de cuentas, si no tenemos esa conciencia en torno a la forestación y a la reforestación, la educación y la sensibilización, y no permean esta regulación, es decir, no tomamos conciencia, pues el desarrollo urbano se nos dispara y vamos a tener serios problemas. De manera final, Michel García Cardiel, director general de Medio Ambiente, la gente interesada en torno a recibir la serie de formaciones que ustedes proporcionan en los diversos apartados con esta serie de proyectos que tienen, ¿dónde se pueden dirigir? ¿Cómo están con ustedes? Porque sé que hay mucha gente que itinera, por ejemplo, los miércoles ciudadanos. Ahí hay una estadía de ustedes, pero luego ¿dónde?
27: También estamos en el Parque México, está la Dirección General de Medio Ambiente en Parque México, los esperamos de 8 a 3:30 de la tarde y les puedo dar el teléfono, sí, para que conozcan todos los trámites y servicios que tenemos a disposición, que es 477-514-6400. Ahí mi compañera Leti les puede dar la información que necesitan, pero en especial de lo que venimos a platicar hoy, tenemos el área de gobernanza ambiental. Si ustedes son un comité de colonos, son una escuela, son una empresa que necesitan capacitación en materia ambiental, nos pueden encontrar en lo que es gobernanza ambiental al teléfono 477-717-2790. Repito, 477-717-2790. Y también aprovechando el espacio, si usted tiene algún trámite que realizar, alguna poda que quiera tramitar de un árbol, algún impacto ambiental, alguna constancia de impacto ambiental, pues bueno, nos encuentran en lo que es el teléfono 477-707-0888, regulación ambiental, pero de a grosso modo, si ustedes llaman a la Dirección General de Medio Ambiente, estamos a sus órdenes y nosotros canalizaremos con el área correspondiente.
1: Es decir, si yo marco el 477-514-6400, Leti me atenderá y de ahí me conducirá. Así voy a regulación ambiental, así voy a esta tal o cual área.
27: Así es.
1: Entonces, es pertinente marcar en primera instancia, o ya con especificaciones también, amigos, hay que tomarlo en cuenta, pero en primera instancia al 477-514-6400, ahí Leti, servidora pública de esta Dirección General de Medio Ambiente, nos va a atender para poder canalizar de manera pertinente. Pues Michelle García Cardiel, gracias por acompañarnos esta tarde para conversar con el auditorio de nuestras noticias en torno a esta serie de proyectos que se mantienen, la forestación, la reforestación en la ciudad, por supuesto la educación y la sensibilización y la regulación ambiental en torno a este desarrollo urbano que necesitamos hoy por hoy.
27: Muchas gracias, Juan Carlos.
1: Pues amigos, importante esta serie de noticias que nos da nuestro invitado. En verdad, tómenlo en cuenta por aquello que nos decía, la diversidad de apartados que se tienen en torno a la naturaleza y a la gestión ambiental que necesitamos tener de manera preminente en esta ciudad tan nuestra, en este Bajío. En 15 minutos, amigos, vamos a llegar a la hora, si nos permiten. Vamos a hacer la tercera y última serie de identificaciones de promoción. A la vuelta les tenemos información nacional. Y luego en este estudio estará con nosotros Paulina Godínez en su sección En Clave de Ellas para que nos hable sobre cómo podemos salvar una vida. A propósito, retomamos una fecha fundamental que no la queremos dejar de lado, el Día Mundial para la Prevención del Suicidio. Volvemos.
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0: En noticias nacionales, la Secretaría de Salud confirmó 16 casos de sarampión en el Centro Estatal de Cancerología de Jalapa, Veracruz, y otros dos permanecen bajo análisis. Entre los contagios hay 12 trabajadores de salud, 3 pacientes y un familiar. También se reportaron 2 fallecimientos, aunque uno continúa pendiente de dictaminación. Una brigada federal fue enviada para reforzar la vigilancia, vacunación y búsqueda de nuevos casos, mientras las autoridades llamaron a la población a mantener completo su esquema de vacunación. Lara Tacoronte exigió justicia por el asesinato de su hermana Claudia, estudiante española de intercambio apuñalada durante un presunto asalto en Cuautla, Morelos. Denunció que su familia no fue informada sobre otros asesinatos de mujeres relacionados con la UAM y cuestionó la seguridad del programa de movilidad académica. También acusó que las autoridades mexicanas no les han brindado el acompañamiento anunciado. La Fiscalía de Morelos investiga el caso como feminicidio y mantiene abiertas todas las líneas de investigación. Representantes de la Defensa Nacional y la Marina de México se reunieron con mandos del Comando Norte de Estados Unidos en Colorado. El encuentro se enfocó en ampliar las capacidades conjuntas para la defensa de Norteamérica y mejorar el intercambio de información estratégica. La reunión forma parte de un mecanismo de cooperación militar bilateral que busca fortalecer el entendimiento sobre los desafíos compartidos. El área de responsabilidad del Comando Norte incluye a Estados Unidos, Canadá, México y sus aguas circundantes. Informó para Nuestras Noticias Paulina Godínez.
1: Regresamos a nuestro estudio máster en esta segunda edición de Nuestras Noticias. Qué bueno que continúan con nosotros. Este día, por supuesto, es tiempo de mujeres. Aquí está ya con nosotros Paulina Godínez en esta sección que cada martes y jueves, en clave de ellas, ahora hablará sobre cómo podemos salvar una vida a propósito del Día Mundial para la Prevención del Suicidio.
0: Hace unos días, el 10 de septiembre, se conmemoró el Día Mundial para la Prevención del Suicidio. Es una fecha para hablar de un problema que durante demasiado tiempo ha permanecido rodeado de silencio, prejuicios y culpa. Hablar del suicidio de manera responsable no provoca que una persona lo intente. Por el contrario, puede abrir una puerta para pedir ayuda, sentirse escuchada y encontrar otras alternativas. De acuerdo con el INEGI, durante 2023 se registraron en México 8.837 muertes por suicidio, lo que representó una tasa cercana a 7 casos por cada 100.000 habitantes. Más del 80% correspondió a hombres. Sin embargo, esto no significa que el sufrimiento emocional afecte menos a las mujeres. La conducta suicida es compleja y no tiene una sola causa. Puede relacionarse con depresión, ansiedad, consumo problemático de sustancias, violencia, discriminación, aislamiento, pérdidas, problemas económicos o crisis personales. La Organización Mundial de la Salud señala que cada año más de 720.000 personas mueren por suicidio en el mundo y que este constituye la tercera causa de muerte entre jóvenes de 15 a 29 años. Detrás de cada cifra existe una persona, una familia y una comunidad. Por eso es importante dejar de hablar del suicidio como un acto de cobardía, egoísmo o falta de voluntad. Una persona en crisis no necesita juicios ni sermones, necesita acompañamiento y atención profesional. Algunas señales de alerta pueden ser hablar de querer morir, expresar que es una carga, sentirse sin esperanza o sin motivos para continuar, despedirse de manera inusual, regalar pertenencias importantes, aislarse, descuidar las actividades cotidianas o presentar cambios repentinos de ánimo y comportamiento. También debemos prestar atención cuando alguien atraviesa una pérdida, ha sufrido violencia o ya tuvo un intento previo. Ninguna señal debe minimizarse. Si alguien nos dice que piensa en quitarse la vida, debemos escuchar con calma, sin interrumpir ni responder con frases como «échale ganas», «otros están peor» o «lo tienes todo para ser feliz». Podemos preguntarle directamente si está pensando en suicidarse. Hacer esa pregunta no introduce la idea en su mente. Permite conocer el riesgo y demostrarle que puede hablar sin ser juzgada. Es importante no dejarla sola, alejar objetos o sustancias con lo que pudiera hacerse daño y buscar inmediatamente apoyo profesional. Desde una perspectiva de género, las mujeres pueden enfrentar factores específicos que afectan su salud mental. La violencia de pareja, abuso sexual, sobrecarga de cuidados, desigualdad económica, discriminación y presión por cumplir simultáneamente con los papeles de madre, pareja, trabajadora y cuidadora. También existen etapas que requieren atención particular, como el embarazo, el posparto y la menopausia. Muchas mujeres aprenden a resistir y atender a todos antes que a sí mismas, por lo que su sufrimiento puede pasar inadvertido. Aunque las muertes por suicidio son considerablemente mayores entre los hombres, diversas investigaciones han encontrado una presencia importante de pensamientos e intentos suicidas entre las mujeres. Estas diferencias no deben convertirse en una competencia de dolor. La prevención necesita perspectiva de género para reconocer las distintas formas en que mujeres y hombres expresan el sufrimiento y las barreras que enfrentan para pedir ayuda. Prevenir también significa mantenernos cerca después de la crisis. Un mensaje, una llamada, acompañar a una consulta o preguntar sinceramente cómo te has sentido puede marcar una diferencia. La familia y las amistades pueden acompañar, pero no tienen que resolverlo todo. La intervención de profesionales de la salud es fundamental. Si tú o alguien cercano están en riesgo, en México puede comunicarse gratuitamente a la Línea de la Vida, al 800-911-2000, disponible las 24 horas. Si existe peligro inmediato, llama al 911 o acude al servicio de urgencias más cercano. Hoy, recordemos algo esencial. Pedir ayuda no es una debilidad. Hablar no es llamar la atención y escuchar puede salvar una vida. El dolor puede cambiar, aunque en medio de una crisis parezca imposible. Siempre vale la pena quedarse, pedir apoyo y atravesar ese momento en compañía. Esto fue En Clave de Ellas. Yo soy Paulina Godínez y nos escuchamos el próximo jueves en nuestras Noticias Bajío, segunda edición.
1: Pues vaya tema, amigos, pero que lo que lo tenemos que hablar en voz alta en estos temas de actualidad. Y nos quedamos con esta línea de la vida en torno al número 800.

0: con otras más de nuestras noticias a propósito de mujeres, ya que un total de 65 de ellas en Irapuato concluyeron cursos de formación para el trabajo con capacitación enfocada en fortalecer sus habilidades y ampliar las oportunidades laborales. Las participantes recibieron herramientas para generar ingresos propios mediante el empleo, el autoempleo y el emprendimiento. La formación forma parte de las acciones que se coordinan desde el Instituto Estatal de Capacitación y el Gobierno Municipal de Irapuato. Salomón Ceballos Ochoa, director general del IECA, destacó que Irapuato es el municipio con mayor capacitación del instituto y reconoció la alianza que se tiene hoy por hoy con el gobierno municipal para acercar oportunidades de formación. Por su parte, Itzel Valderas Hernández, titular de la Secretaría de las Mujeres en el Estado, informó que en 2025 entregaron más de 1.600 becas para autoempleo y capacitación, mientras que durante 2026, a lo que va de este año, han otorgado 577 más. Las participantes se capacitaron en cuidado básico de personas, adultas en domicilio, cosmetología natural, peluquería y barbería, repostería saludable y organización de eventos. Itzel Valderas señaló también que aprender un oficio fortalece la autonomía económica y brinda mayores herramientas para tomar decisiones sobre el futuro. Y destacó que contar con ingresos propios contribuye a prevenir situaciones de violencia económica. Y a propósito también de mujeres, en este su tiempo, la policía de género en la ciudad de Celaya encontró a dos menores deambulando en las calles. Esta historia la tiene Ricardo Cárdenas.
1: La policía de género de Celaya resguardó recientemente a menores encontrados deambulando en la vía pública, entre ellos dos niños dormidos en un centro comercial y otros dos caminando solos. Todos fueron entregados a la Fiscalía General del Estado para garantizar su protección, dado que no fue posible identificar a sus padres. Bernardo Cajero Reyes, director de la Policía Municipal en Celaya, reconoció que este tipo de reportes son cada vez más frecuentes en la ciudad.
2: Frecuentemente encontramos, nos reportan menores que se encuentran extraviados o se encuentran deambulando. En esta ocasión, pues los menores fueron trasladados a la Fiscalía, ya que no se logró la identificación de los progenitores. La información nosotros tratamos de no preguntarles, solamente la única cuestión es saber si se encuentran sus progenitores con ellos. Ellos comentaban que no, que los encontraban, y nosotros llevamos a la Fiscalía. Las entrevistas ya muy, muy personales, pues ya es que se manda la Fiscalía para poder localizar a los responsables de esos menores. Sí, porque ellos ya cuentan con mayores recursos, mayor información, y obviamente la actuación de ellos va más allá que solamente la primera entrevista, ¿no? El tema de investigación, hay un área especializada en el tema de los menores. En muchas ocasiones encontramos a menores y posteriormente llegan los papás.
1: El director de la policía, Cajero Reyes, explicó que paramédicos revisan el estado de salud de los menores y se evita realizarles interrogatorio, porque corresponde a la Fiscalía General del Estado realizar las investigaciones especializadas y entrevistas personales para determinar las responsabilidades de los padres o tutores para detectar casos de explotación infantil en Celaya. Desde Celaya, para nuestras noticias, Ricardo Cárdenas.
0: El tiempo es el que es, amigos, y la información también. Por cierto, antes de cerrar, solamente decirles que el próximo viernes estaré de visita en la ciudad de Celaya. Ya lo confirmó su presidente municipal, Juan Miguel Ramírez Sánchez, la presidenta de la República, Claudia Sheinbaum Pardo, a partir de las 10 de la mañana. Será la segunda visita que haga a esta ciudad. Ya se están coordinando pues los preparativos técnicos y los de logística, junto con los gobiernos municipal, estatal y federal, por supuesto, para tener pues todas las previsiones con respecto a esta visita importante. Se está estimando una asistencia de 20.000 personas para escuchar un informe de rendición de cuentas por parte de la presidenta de la República. En fin, esperemos que les vaya muy bien con esta visita de nuestra mandataria. El tiempo es el que es, ahora sí, y la información también. En esta segunda edición de nuestras noticias estuvo con ustedes Juan Carlos Porras y Manrique, siempre con el amparo de nuestro equipo de trabajo y también de ustedes, amigos, a quienes les agradezco. Los convoco para que de nueva cuenta estemos en el 95.9, la frecuencia modulada Éxtasis Digital de Grupo Radiorama, el próximo jueves 17, mañana. Pues como haremos un brevísimo descanso, le deseamos